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2: El presidente del Poder Judicial de Baja California, Isaac Fregoso, confirmó que les fueron autorizadas 3 plazas para un juzgado laboral en Mexicali, donde se concentra la mayor demanda de este tipo de procesos.
3: No, todavía no, tenemos nosotros, era para un juzgado laboral, se autorizaron 3 plazas para proyectistas aquí en la Ciudad de Mexicali y para un juez laboral en la Ciudad de Mexicali. Hay que recordar que si bien es cierto, Tijuana sí que tiene un mayor cúmulo, en materia laboral varía un poco porque aquí se encuentran todas las paraestatales desconcentradas y entonces todos los asuntos se litigan en esta ciudad. Es por ello que ya se va a tener el quinto juez laboral aquí en la Ciudad de Mexicali, pero todavía no se tiene contemplado la persona.
4: ¿Cómo se designará este nuevo juez?
3: Se hizo un concurso en el cual se quedó una lista de reserva, un concurso abierto donde todos pudieron participar, pero esta persona quedará designada como juez provisional, mientras ahora es que se celebra la siguiente elección.
4: ¿Qué sería en el 2028? Tengo entendido.
3: Creo que para el Estado de Baja California es el 33, ya le correspondía al Instituto del Estatal Electoral definir esa situación.
2: Informó para Nuestras Noticias Erika Gallego.
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2: El reciente domingo en la zona de Huertas de la Progreso, un hombre fue localizado sin vida y según los primeros reportes, presentaba huellas de violencia. El hallazgo del cuerpo se dio minutos después de las 3 de la tarde. El cadáver fue enviado al servicio médico forense donde va a determinarse la causa de la muerte. El mes de julio cerró con 9 muertes violentas en Mexicali y en lo que va del año se acumulan 70 homicidios en la capital del estado.
3: Informó para Nuestras Noticias Erika Gallego.
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0: Muy buenas tardes, muy buenas tardes. Mi nombre es Edgar Covarrubias y ya sabe, como todos los lunes y martes, les damos la bienvenida a lo que pasa en Mexicali. El día de hoy, lunes 10 de agosto del 2026, pues bueno, vamos a hablar de diferentes temas, tenemos invitados, pero antes de eso, déjele le recuerdo que este programa, este espacio está hecho para usted que nos escucha en la colonia, en la cuadra, con sus vecinos, en la comunidad, para que sea un vínculo, para que este sea un puente directo a las necesidades que hay allá donde usted está. El Ayuntamiento de Mexicali ha habilitado este programa para que nos mande las necesidades y lo que el ayuntamiento puede servir, y si no es parte del ayuntamiento, también somos un puente en el cual alguna otra autoridad podrá resolverle alguno de los problemas que tiene usted así, ahí afuera, en la vía pública y también en su casa. Y bueno, como todos los lunes y martes, también le recuerdo que hay vías de comunicación directas con este programa para que las diferentes direcciones del ayuntamiento puedan atenderlas en estas necesidades. Les recuerdo que el día de hoy estamos por la Poderosa 96.9 y por la Rocola 990. Los teléfonos en cabina es el 557-2151. También tenemos el WhatsApp de la maestra Norma Bustamante, el 686-388-0860, la línea 072 y la aplicación MXL Mi Ciudad. Todas estas formas de contacto están en estos momentos totalmente en vivo atendiéndolos y esperando sus llamadas, sus necesidades, sus denuncias, todo lo que usted pueda hacer a través de este espacio de radio y también de internet, obviamente. Y bueno, como le decía, el día de hoy tenemos temas muy importantes, temas realmente que queremos hablar de ellos. Uno de los que vamos a tocar más adelante va a ser con dos ciudadanos muy preocupados por el tema del uso de la bicicleta, el correcto uso de las vialidades y sobre todo los proyectos de movilidad que están incluyendo ciclovías o, bueno, determinados carriles para el uso de la bicicleta. Tenemos con nosotros a el ingeniero Pablo Chi. Pablo, bienvenido a este espacio.
1: Muy buenas tardes, Edgar. Muchas gracias por este espacio que nos das.
0: Una persona que está, obviamente, es activista en el uso de la bicicleta, activista en el tema del respeto al ciclista y todos los que van a usar estos carriles. Y también invitamos el día de hoy a Gustavo Siono, quien, además de ser un artista muy creativo y que todo el mundo aquí conoce por su grupo Califunkers, Gustavo, también tienes una gran preocupación por el tema del uso, el respeto y sobre todo las nuevas vialidades que están habilitándose.
2: Exacto. Vamos a hablar de ciudad.
0: Vamos a hablar de ciudad y de un tema muy importante que es el uso de la bicicleta en Mexicali, que sabemos hay muchísimas personas que no solamente pues lo utilizan para el tema del trabajo, también hay temas de clubs hechos para el tema pues social, de deporte y de otro tipo, pero bueno, es un poquito más adelante. Solamente quiero decirles que estén atentos al programa para todas las preguntas que van a surgir de lo que se va a hacer el día de hoy, que es exponer, por ejemplo, el proyecto que se está haciendo en la Madero, el proyecto que incluye obviamente un carril para el uso de los ciclistas. Así es que si usted tiene dudas y si usted quiere abonarle al tema o sobre todo opinar, son bienvenidas todas sus opiniones, sus observaciones en este espacio de una hora, en este espacio, en radio y en internet. Pero bueno, antes de eso, fíjese usted, le comento rápidamente, este fin de semana se dio la Jornada Nacional de Forestación y Reforestación, que obviamente tiene que ver con el plantar arbolitos, sobre todo en una ciudad como es Mexicali, donde se necesitan tanto estos arbolitos, pues nos parece importante resaltar y sobre todo dejar muy en claro el trabajo que ha hecho el municipio de Mexicali. Este fin de semana, en los diferentes municipios de Baja California, se dieron jornadas para sembrar arbolitos, forestar, pero en Mexicali, desgraciadamente, por las condiciones climáticas, sembrar un árbol o una planta en estos momentos, pues es muy peligroso. ¿Por qué? Porque pues el calor, el suelo y sobre todo las condiciones del aire, del viento y pues del clima, imposibilitan muchas veces que estas plantas crezcan o pues sobrevivan a estos tiempos. Así es que el Ayuntamiento de Mexicali, mucho antes de este fin de semana que se dio esta jornada de forestación, ya había llevado a cabo muchísimas acciones de forestación en el municipio. Y yo siempre les he dicho y se los he recalcado, ¿qué es un árbol para Mexicali? Un árbol para Mexicali es algo que va a limpiar el aire. va a bajar la temperatura a nivel de tierra, va a darnos más oxígeno, nos va a dar sombra. Bueno, es algo que el municipio necesita y para eso le hemos hablado que el Ayuntamiento de Mexicali durante este inicio de año o primer semestre del año ha sembrado más de 2,000 arbolitos y no en cualquier parte, lo ha hecho en los bulevares principales, lo ha hecho en los camellones principales y mire, déjele comento, se han hecho jornadas institucionales, se han hecho jornadas comunitarias y jornadas integrales que han llevado más de 400 árboles plantados. También déjenle recuerdo que hay un proyecto de ecocorredores. ¿Qué es esto? Es adoptar diferentes vialidades en Mexicali para instalar arbolitos, sobre todo hablamos del palo verde y del mezquite, que son especies que aguantan fácilmente el clima de Mexicali, que además pues no necesitan tanta agua porque después la misma raíz de estos árboles busca en el subsuelo pues una fuente de alimento que es el agua, y de esto estamos hablando que van 3 ecocorredores en el bulevar Abelardo L. Rodríguez, el ecocorredor también del Centro Cívico que es por el bulevar Adolfo López Mateos y también el ecocorredor de el Río Nuevo, y además de estos ecocorredores se han hecho algunas adopciones y donaciones por parte de particulares, que eso también se lo dijimos era muy importante. Hay 12 espacios públicos adoptados por particulares y esto significa arriba de los 300 árboles, y además de que hay gente que ha adoptado espacios verdes para ponerles más arbolitos, también hay donadores de árboles, han salido 6 donadores de árboles y en total estamos hablando de más de 375 arbolitos, es decir, entre las jornadas comunitarias, entre los ecocorredores, entre las adopciones y donaciones, estamos hablando que solamente en el primer semestre del 2026 el ayuntamiento tiene más de 2,000 arbolitos sembrados. Tiene más de 2,000 arbolitos que ya están creciendo y que además, pues obviamente como le dicen los que saben, sí pegaron, sí se dieron y están ahí, usted los puede ver por estos ecocorredores. Sobre eso vamos a escuchar a la maestra Norma Bustamante, quien estuvo muy al pendiente pues de estos primeros 6 meses en Mexicali de esta plantación de arbolitos, pero también está muy consciente que este fin de semana se tenía que hacer esta acción, el tema de hacer conciencia en la necesidad y la falta de arbolitos en Mexicali. Vamos a escuchar a la maestra Norma Bustamante.
2: En el gobierno de Mexicali tenemos muy claro que cuidar nuestro entorno es una responsabilidad compartida. Por eso, nos unimos a la Jornada Nacional de Reforestación 2026, impulsada por nuestra presidenta de México, Claudia Sheinbaum Pardo, para que todos los años, sociedad y gobierno, unamos esfuerzos en el cuidado de nuestro medio ambiente. Aquí en Mexicali, promovemos la reforestación con especies nativas, como el mezquite y el palo verde. Son árboles que se adaptan a nuestro clima, que requieren menos agua y que ayudan a regular la temperatura para enfrentar, sobre todo, los efectos del calentamiento global. Cada árbol que sembramos representa esperanza, compromiso y amor por nuestra tierra. Sigamos uniendo esfuerzos para que Mexicali y para que todo México brille con áreas más verdes y un futuro sostenible para todas y para todos.
0: Y bueno, también sobre el tema nos habló Rosa María Castañeda, que es la directora de la Dirección de Protección al Medio Ambiente, quien es la encargada de hacer estas actividades, los ecocorredores, las donaciones, las adopciones, las jornadas comunitarias, también obviamente la limpieza, pero más allá de esto, lo importante y lo que queremos dejar en claro es que esto que se está haciendo a partir de crear ecocorredores en la ciudad es un legado que seguramente la maestra Norma Bustamante le va a heredar a la ciudad. Es decir, un arbolito que dure ahí, ¿qué le gusta? 50, 60, 70 años, le va a traer a la ciudad mejores condiciones de calidad de aire, va a bajar la temperatura, vamos a tener donde ponernos por ahí, pues a esperar el camión o el taxi, el raite, lo que sea, en un espacio pues con sombra como es un arbolito. Y además, por ahí lo decía alguien, pues en aquello hace mucho tiempo que yo reporteaba, ponerse abajo de un árbol es estar en una cascada de oxígeno. Si usted ve un árbol y se pone abajo del árbol, seguramente le va a caer oxígeno por parte de este, pues, ser vivo, porque esos son los árboles. Así es que es muy importante esta acción y el legado que seguramente se va a quedar aquí por años. Vamos a escuchar a Rosa María Castañeda también sobre este tema de la reforestación.
3: El día de hoy, en el marco de la Jornada Nacional de Reforestación instruida por nuestra presidenta Claudia Sheinbaum, el 25 Ayuntamiento de Mexicali, a través de la Dirección de Protección al Ambiente, estamos realizando no una reforestación en sí, aquí en esta área que es del Río Nuevo. Estamos dándole mantenimiento a los árboles que plantamos en nuestra temporada de reforestación anterior, ya que en Mexicali, por los climas extremos, no podemos reforestar, sí podemos hacer mantenimientos de cuidado y conservación dentro de nuestras áreas verdes. El objetivo principal de esta Jornada Nacional de Forestación es recuperar y restaurar áreas forestales, mitigar el cambio climático y fomentar sobre todo la participación activa permanente de la sociedad con el cuidado del medio ambiente.
0: Bueno, ahí está la información de la directora de Protección al Ambiente, un tema muy importante, un legado que se va a quedar para Mexicali y sobre todo un tema que deberíamos hacer conciencia. ¿Nos faltan más arbolitos? Claro, pero al menos hay que tratar de poblar donde hay más tráfico, donde hay más calor. ¿Y dónde es esto? En los principales bulevares, en las principales avenidas y en los principales corredores donde hay muchísimo tráfico, embotellamiento, pues los árboles van a tratar de hacer este equilibrio con la naturaleza. Pues bueno, son los temas que tenemos. Este es algo muy interesante, pero después del corte vamos a hablar y vamos a entrar de lleno con el tema de las ciclovías, algo que también es muy importante y que obviamente también va con estos programas de reforestación, de tener pues más sombra, de tener una mejor calidad de aire y sobre todo bajar un poco la temperatura a través de los árboles. También tiene mucho que ver el tema de los ciclistas y el uso correcto de las vías. Pero bueno, eso después de un corte que vamos a hacer en este momento. Regresando del corte, también algunas llamadas del público. Vamos a un corte, regresamos.
4: Vamos a un corte. 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
5: ¿Qué tal, Edgar? Con el gusto de siempre saludándote en este inicio de semana a ti y a todos los radioescuchas. Pues aquí un segmento más en los temas de tránsito. Y pues déjame informarte que hasta este momento en los diferentes puntos de la ciudad nos encontramos sin novedad y eso es muy bueno. Sin embargo, el tema a tratar el día de hoy es el cómo cuidarnos o para evitar tener alguna situación que nos afecte por estas altas temperaturas en la ciudad. Vamos manejando incluso nuestra moto, bicicleta, vamos caminando en el autocarro, donde vayamos. Tenemos que estar atentos, puesto que todos los que tenemos un vehículo se pueden ver afectadas nuestras capacidades al manejar. Las temperaturas hacen lo suyo, hacen que se merme nuestra capacidad de reacción, andamos más irritables. Entonces, hay que cuidar todos esos aspectos y si vamos a salir y no tener refrigeración en nuestros vehículos, pues bueno, ir bien hidratados, llevar nuestra botella con agua, nuestro termo, y pues bueno, armarnos de paciencia. Vivimos en una ciudad muy calurosa y eso hay que tomarlo en cuenta. Claro que afecta nuestras capacidades para conducir. Entonces, pues bueno, por favor, hay que manejar con cuidado en estos días que se están presentando estas altas temperaturas. Hasta aquí mi reporte. En unos minutos más estaremos de vuelta si hay algo sobresaliente. Saludos.
6: Bueno, ahí está Eric McGregor, subdirector de tránsito de la Dirección de Seguridad Pública Municipal. Y bueno, antes de ir con los invitados, aquí un mensaje que nos llega de Jessica Cerezo, nos pregunta: hola, una pregunta, en el caso de los hijos nacidos en Estados Unidos y no aparece el papá en el acta, pero sí tiene los apellidos y al ser doble nacionalidad aparecen los apellidos del papá, y pues bueno, se puede tramitar eso en el reconocimiento. Recuerde que el Ayuntamiento de Mexicali actualmente tiene totalmente gratuito el reconocimiento de los hijos, así es que hay que aprovechar este pues 100% de descuento. Yo aquí le diría a Jessica Cerezo que se acerque, si recuerda cuál fue el registro civil donde hizo el trámite pues de registro de sus hijos, ahí le pueden dar más información. Si no, en el Cinelux de 8 de la mañana a 3 de la tarde también hay gente que la pueda guiar, pero aprovechen todo el mes de agosto con esta gratuidad en el tema del reconocimiento de hijos. Ya le había dicho, el trámite es gratuito, la responsabilidad es de aquí hasta que usted quede vivo. Así es que, pues bueno, aprovéchelos. Pero bueno, vámonos con más información y ahora sí, vámonos con los invitados. Pues tenemos, como le decía, a Gustavo Siono, a quien le agradezco estar aquí muy pendiente, y también a el ingeniero Pablo Chi. Ambos están muy interesados en el tema del uso y la promoción de la bicicleta, pero ¿por qué estamos hablando de este tema? Por algo muy sencillo: hay vialidades en la ciudad de Mexicali que pues se rehabilitaron, se están pintando de nuevo y en la mayoría pues hay estas llamadas ciclovías, o como le podemos decir, carril para el uso exclusivo de la bicicleta, y pues es importante entender el porqué y sobre todo el beneficio del uso de estos. Gustavo, Pablo, bienvenidos. Alguien que nos quiera hablar sobre todo, número uno, de los beneficios de ahora las nuevas, digamos, fisonomías de estas calles.
7: Sí, muchas gracias por el espacio. Yo creo que todo parte de un principio que viene siendo el derecho a la movilidad. No todos como ciudadanos tenemos un derecho, y ese derecho a veces se ve pisoteado, digamos, por la elección que uno tenga como movilidad, porque movilidad va desde el peatón, la persona que está con capacidades diferentes en una silla de ruedas, una persona que anda en muletas en la banqueta, una persona que anda en bicicleta, en patines, en cualquier método de transporte, que hoy en día también existen ya los eléctricos, ¿no? Una bicicleta eléctrica, una moto eléctrica, donde incluso vemos ciudades en el mundo donde ya están hasta prohibidas ciertas motos de gasolina, ¿no? Únicamente dentro de las ciudades únicamente pueden transitar vehículos eléctricos, y eso nos trae algunos beneficios, principalmente que se hace un ordenamiento de lo que viene siendo la movilidad. En ese sentido, todos como ciudadanos gozamos de ese derecho, y ese es donde se partimos todos ahorita de lo que vamos a hablar el día de hoy. Creo que aquí Gustavo también tiene muchos comentarios al respecto, y solo quería enfatizar una cosa, ¿no? Como derecho principal de nosotros en una ciudad, pues es el tránsito libre por cualquiera de estos espacios, sea una banqueta, sea una ciclovía, que hoy estamos hablando de cómo generar ciclovías para que reduzcamos también esta contaminación de la que hablaban ahorita, ¿no? O sea, un árbol nos da alrededor, un palo verde, por ejemplo, nos da alrededor de casi 40 metros cuadrados de sombra, y eso en beneficio, se baja la temperatura en la ciudad, mejora la calidad del aire, que hemos hablado en muchos diversos aspectos en ese sentido en la radio al respecto. Aquí en Mexicali gozamos de una buena calidad de aire únicamente mayo, junio y parte de junio, julio. Después de eso viene, por las altas temperaturas, la concentración de muchos metales pesados en el aire por el tema de la combustión de los vehículos, y en fin de año pues obviamente tenemos también esa problemática. Entonces, a la par de esta movilidad, tenemos también la posibilidad de sembrar árboles en toda una vialidad, mejorarla como se hizo en La Obregón, que es una vialidad que se iluminó, que se plantaron árboles, generaron sombras, generaron mucho mayor seguridad, porque la iluminación trae mayor seguridad en una vialidad. Entonces, estamos buscando cómo poder nosotros sumarnos a estos esfuerzos que estamos haciendo de manera ciudadana, junto con el gobierno, obviamente, ¿no? Porque el gobierno ha puesto su granito de arena en una pavimentación, en una vialidad como la Madero, y hoy estamos hablando de la posibilidad de hacer un cambio en esta vialidad, que tengamos un espacio para esta movilidad de manera segura, de que no tengamos accidentes con estas personas que decidimos eventualmente usar un método más ambiental para el transporte, y pues qué mejor que abrir el espacio, y muchas gracias por ello, ¿no?
6: Preguntarte, Gustavo, si uno desde la tarde que platicaba contigo sobre pues esta visita al programa, me hablabas de la Red Ciudadana de Movilidad y Seguridad Vial de Mexicali. Cuéntanos de qué se trata esto, por qué se están reuniendo pues en una red todas las personas que les gusta o utilizan la bicicleta. Y no solamente eso, entiendo que son pues diferentes tipos de, ¿cómo se puede decir?, aparatos de movilidad, de medios de movilidad. ¿Por qué trata esta Red Ciudadana de Movilidad?
8: Todo lo origina el proyecto de ciudad que se está implementando o se está tratando de implementar con la Dirección de Movilidad, DIMOS. Hace poco convocó en Casa de la Cultura a un sector ciclista y luego a unos locatarios de la Madero. Y se hizo una confrontación como campal, ¿no? Campal. Pues obviamente los ciclistas muy, muy a favor de la del proyecto de calle completa, así se explicó, no se explicó como una ciclovía, ¿no? La calle completa traía una ciclovía, y la cual implica varios elementos a implementar, como cruces seguros, banquetas libres, reducción de la velocidad haciendo los carriles un poco más angostos, el reordenamiento de estacionamientos, etcétera. Y eso causó, pues, tanto en esas juntas como en las redes, una, ¿cómo le podemos llamar?
7: Animadversión, será.
8: Sí. ¿Alguna parte? Una guerra todos contra todos para opinar.
7: Claro.
8: A opinar, yo estoy de acuerdo, no estoy de acuerdo, eso debería de ser, eso no debería de ser. Y cuando empezamos a revisar, amigos como Pablo, como otros, que nos juntamos porque existimos, ¿no? No porque necesariamente seamos de alguna asociación, a revisar el tema, y decimos, oye, pues esto está en la ley. ¿No? O sea, porque estamos discutiendo de algo que está en la ley. Y entre más fuimos escarbando, ahorita Pablo dice, oye, pues está en la Constitución el derecho a la movilidad, y luego está una ley nacional de movilidad, y está un reglamento que está en proceso municipalmente derivado de la Dirección de Movilidad, y establece cómo debe de estar ordenada la ciudad. Y en ello dice, todo mundo tiene el derecho a transitar
9: por su ciudad, ya sea caminando, sea en silla de ruedas, sea en una patineta, en una bicicleta, en el autobús, tiene derecho a tener autobús, etcétera, etcétera. Y al hablar de esto, en una ciudad como Mexicali, con todas sus complicaciones, que creció sin orden, digo, tenemos 123 años, ¿no? Somos una ciudad relativamente joven. Y como todas estas ciudades jóvenes que crecen con ganas de que todo mundo se pueda mover y se llenó de carros, pues no se pensó para eso, para moverse a pie, para moverse en autobús, y luego hace calor y las banquetas no están diseñadas para caminar. Entonces ahora tenemos una ciudad desordenada. Y es ahí cuando decidimos, oye, a ver, ¿qué dice el reglamento? Oye, que debe existir una red ciudadana de movilidad y seguridad vial. ¿Y quién la integra? Todos. Todos aquellos preocupados porque no haya más accidentes, que no haya más atropellados, que si tú quisieras caminar a la hora que sea, lo puedas hacer y que vayas caminando por la banqueta y no haya algo ahí que te lo impida, ¿no? Que puedas cruzar sin que sea como ese letrero amarillo que estás agarrado todos así de las manos, ¿no? Como darte la bendición y a ver si llegas al otro lado. Bueno, entonces de ahí se crea esta red ciudadana de movilidad y seguridad vial, que busca uno entender bien cuáles son estas novedades, por así decirlo, para la ciudadanía, que como si nos trajeran cubiertos, ¿no? Como si nos trajeran cubiertos y pasta de dientes. Esto nos lo merecemos, pues. La ciudad se lo merece, y que no lo tengamos no quiere decir que debamos de escoger una cosa o la otra. De ahí nace, respondiendo a tu pregunta, tratando de hacerlo lo más breve posible, pero dando contexto.
6: Pues bueno, ahí está el contexto. También obviamente, como en todo, hay resistencias, las cosas que van a cambiar tienen sus resistencias. Hay personas, como bien lo decía Gustavo, entendemos que hay comerciantes, hay personas que dicen, vamos a perder nuestros cajones de estacionamiento, vamos a perder el acceso a nuestros negocios, pero no es más que ponerse de acuerdo, llegar a un punto en común, y sobre todo lo que dices, Gustavo, respetar lo que está en la ley, lo que está escrito, no es inventar. Oye, algo.
9: No puedes perder algo que no es tuyo.
6: Así es.
9: ¿No? La banqueta no te pertenece. Y qué bueno que viene Pablo y hay un video en Facebook que habla precisamente de eso, que pues él está en la Madero, ¿no? Y es un comerciante de la Madero con ciertas características, que atiende, que da un servicio, que atiende a personas de todo tipo. Y seguramente en un momento vamos a hablar de eso, ¿no?
6: Claro. Mira, Gustavo, nos están marcando un corte, vamos a ir a un corte, pero antes de irnos al corte, quiero leer un mensaje que nos llega por redes. Dice, pues así se llama el usuario, ¿eh? Ahí, güey, güey. Mexicali requiere de calles pensadas para las personas, no solo el automóvil, que se haga la calle completa de la Madero. Mexicali necesita mejores calles. Me gustaría y ir al grano, regresando del corte, sí, a hablar de la Madero, a hablar de la complicación que, como bien lo dice Pablo, y sabemos, hay muchos comerciantes.
9: Pegarle la dispero, Edgar,
6: claro,
9: rápidamente.
6: Claro, ¿por qué? Porque sabemos, es una costumbre, pero las costumbres no se hacen leyes, las leyes ya están ahí. Ajá. Entonces me parece interesante entrar de lleno con la Madero, regresando del corte.
9: Darle con todo.
6: Vamos con corte y regresamos comenten, con eso. Claro, que nos comenten todos. De una vez, también a favor y en contra, aquí se trata todos. ¿De qué? De informar.
9: Y todas.
6: Así es. Corte y regresamos.
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16: Hola, buenas tardes. Este es su reporte de garitas. En garita número 1, la línea estándar está a 40 minutos. Ready Lane, 35 minutos. Sentry, 15 minutos. Cruce a pie, 10 minutos. Por otra parte, en garita este, garita número 2, línea estándar, 30 minutos. Ready Lane, 35 minutos. Sentry, 15 minutos. Cero fila a pie. El tipo de cambio el día de hoy está 16 pesos con 45 centavos a la compra y 17 pesos con 15 centavos a la venta. Por mi parte es todo.
6: Ahí está Luis Rubio con el reporte de garitas, del tipo de cambio y bueno, todo lo que necesita usted si va a Estados Unidos por las garitas de Mexicali. Pero bueno, como le decíamos antes del corte, se ha hecho un proyecto muy interesante en la Avenida Madero. Se ha rehabilitado en su totalidad, se ha hecho un trabajo de kilómetros desde la entrada a México por la garita hasta la Justo Sierra. Para los que son de Mexicali, pues saben lo que significa esta avenida. No se ha terminado de pintar, se sigue discutiendo porque, como lo decíamos antes del corte, hay resistencias. Sabemos que hay personas que tienen pues todo el derecho de preguntarse el por qué, pero pues ya en la ley viene el tema pues del acceso a las bicicletas, a las ciclovías o como se le quiera decir.
9: Peatones.
6: A los peatones, que es muy importante, pero sobre todo las resistencias. Pablo tiene pues por ahí por la Madero pues un negocio, un hospital donde siempre están entrando y saliendo automóviles.
9: Contreras, pero, es el único Contreras.
6: Pero él está a favor del uso de la bicicleta. A ver, ¿por qué
9: él es la resistencia.
6: Así es. ¿Por qué si tú, Pablo, tienes un problema, o más bien tienes un negocio donde se necesita el estacionamiento, por qué si la ciclovía?
7: Bueno, es muy sencillo. Yo creo que si tomamos en cuenta que cada uno de nuestros negocios se puede ver afectado, podemos tener esa idea, ¿no?, de que nuestro estacionamiento es más importante a veces que la vialidad, las personas, los peatones. Pero tenemos un negocio desde hace 39 años y nunca hemos estorbado la banqueta. Hasta ahorita todos nuestros negocios que hemos ido abriendo, todos respetamos la banqueta, todos los espacios generamos banquetas peatonales, accesos, rampas del menos del 6% en cada una de las esquinas para que puedan acceder cada uno de las personas, llámese en una silla de ruedas o vayan caminando con una dificultad mayor de edad. Llegando a la tercera edad, sabemos que la primer causa a veces de muerte es una fractura de cadera, ¿no? Entonces, para nosotros es muy importante, no solamente como negocio, sino como oportunidad de brindarle el acceso correcto a cada uno de los que va con nosotros a nuestro negocio, que tengan esa facilidad de llegar. Y no debemos de, por ningún motivo, y lo tenemos establecido en las políticas, no tenemos por qué tapar las banquetas. No nos pertenece, como comentaban ahorita. Las banquetas son peatonales, tenemos alrededor de muchos negocios, tendrán a lo mejor 6 metros enfrente de su propiedad privada, y ese espacio es para área verde o banqueta, y eso lo tenemos que respetar, y eso nos da a nosotros, o al peatón más bien, la facilidad de circular por toda la ciudad. No tiene por qué él bajarse a la calle porque está un carro estacionado a media banqueta, ¿verdad? O sea,
9: Pablo,
7: eso lo pone en riesgo.
9: Quiero hacer una pregunta en nombre de un usuario ahí de Facebook que dice: qué fácil para él que tiene sus estacionamientos, pero el Almater no es todo el sector médico de la Avenida Madero. Lo bueno que ya modificaron el proyecto, de todas maneras va a afectar a quienes acuden a los consultorios de la zona y a los pocos comerciantes. Entonces, para esta persona eres una persona privilegiada, ¿no? Eres un comerciante privilegiado que tú ya tienes tus estacionamientos y pues, ¡qué fácil opinar! No,
7: de hecho, lo más...
9: opinar que la ley se aplique.
7: Lo más difícil es comprar un estacionamiento, ¿no? Más en una vialidad y lo entendemos, ¿no? O sea, no son baratos los espacios para poder generar los estacionamientos, pero como tal, desde que tú pones un negocio, te exigen una cantidad de estacionamientos para tu clientela y ya si tú... decides tomar esa decisión de o esa sugerencia de cuántos son los que te convienen, pues ya tú sabrás si compras ahora, más o menos.
9: Esa es la ley, ¿no?
7: Pero está en la ley,
9: ¿verdad? Pero no puedo el proyecto, lo bueno, todavía lo bueno del proyecto es que esos estacionamientos que están en la banqueta
7: se recorren
9: en la calle.
7: Aparte se recorren.
9: No se quitan.
7: No se quitan.
9: Se ponen donde deben de ir.
7: ¿Quiénes están cumpliendo?
9: Y es ahí que a lo mejor hace falta, a lo mejor, fuera del interés del personal que puede tener alguien, tal vez hay que explicar. Hay que explicar mejor y decir, bueno, a lo mejor de los tres sí se pierde uno, pero vas a tener dos en la calle, ¿no? Y ese uno que se va perdiendo puede resolverse de otras maneras. Entonces, si partimos del cómo sí, ese sería un buen paso. Aplíquese la ley y busquemos soluciones para que no se afecten. Claro, claro que yo también cuando vaya al doctor no quiero andar buscando estacionamiento, ¿no? Quisiera.
6: Llegar directo casi al consultorio, sí, que te consulten iba arriba del carro, ¿no? Casi. Hay quien no quiere eso. Mira, por ejemplo, también tenemos un comentario, pues me parece muy bueno, de Carlos Cota, que nos dice, excelente buscar que la ciudad avance en materia de movilidad. Hay muchas personas que ya, sea por hobby o necesidad, tienen que moverse en bicicletas, patines, etc. o simplemente caminando por las banquetas obstruidas por carros mal estacionados. Así que adelante por todos con nuestra comunidad y que está a favor, obviamente, de el uso o la implementación de la ciclovía. Pues me imagino, pero más allá de eso, quien nos escucha y quien nos ve.
7: Debe ser un comerciante preocupado, ¿no? Por la ciudad.
6: Claro. Quien nos escucha, quien nos ve, ¿qué opina? ¿Quieren o no quieren la ciclovía? ¿Cómo lo ven? Yo creo que la mayoría de los ciudadanos de Mexicali sí lo quieren.
9: Lo que yo quiero enfatizar es no nos clavemos con la ciclovía. Ya sé que eso es lo que más causa, ¿no? Pero, por ejemplo, el otro día, aparte de la Red Ciudadana de Movilidad y Seguridad Vial de Mexicali, que fue el otro día a hablar con la alcaldesa, iba una persona de Hoy Soy Tus Ojos. Y Hoy Soy Tus Ojos son personas invidentes. ¿Sí? Alégale que ellos también tienen derecho a caminar y tienen derecho a andar por la calle. Y ahí, ahí hacen un paso para atrás, ¿no? Porque... Oye, pues sí, los ciclistas son poquitos. Oye, que los ciclistas, pues que se vayan a la Obregón. Oye, pues que salgan en la tarde. Ciclistas hay un montón que no necesitan andar charoleando bicicletas de miles de dólares. No nos pongan atención, a todas horas hay quien se transporta, sí. Pero hay un resto de ciudadanos que quieren caminar por las calles. E incluso que son usuarios de tu servicio médico.
6: Claro.
9: Así y que no pueden andar ni en silla de ruedas, ni en muletas, ni caminando por esas banquetas, precisamente por eso se necesita.
7: Sí, si no pueden entrar a tu negocio, pues ¿qué negocio tienes, no?
9: Pues sí.
6: Entonces aquí el tema me parece que es, pues más que nada, sí, obviamente informar de, digamos, el proyecto en general de lo que es la reducción de los carriles.
9: Calles completas.
6: Las calles completas, pero...
9: Cruces seguros.
6: La verdad lo que está haciendo...
9: liberadas.
6: Lo que está haciendo la polémica es el tema de la bicicleta y el carril para el uso, no solamente de la bicicleta. Entiendo que si hay un carril de este tipo, ahora, se incluirían como qué tipo de transporte.
9: Sí, está bien interesante también cuando ya dicen, bueno... que se haga, pero en otra parte. Las características que tiene la Madero son las ideales para hacer una calle completa. No es porque sea... Es más, me están diciendo que antes era de ida y vuelta, ¿no?
7: Sí, hasta que se hizo la Colón de un solo sentido.
9: Y de pronto se tuvo cuatro carriles y se quedó así por 20 años. Y ahora que si quiere reacomodar y tener tres carriles que van a ir más despacio... ya no 80, 100 kilómetros por hora, sino a 50, imagínate. O sea, van a 50 kilómetros por hora con una bicicleta a un lado. ¿Tú sabes qué va a pasar si le pegan a un ciclista 50 kilómetros por hora?
7: Sí, ya pasé por eso.
6: Con el empujón, sí.
9: Ah, ya pasé por eso. Eres un caso vivo, gracias a Dios, de lo que sucede, ¿no?
6: A ver, Gustavo, y ahora cambiamos la tortilla. Ajá. ¿Qué le vamos a decir a los que dicen no? ¿Qué? A ver, yo tengo ahí también mi negocio, yo no quiero tu bicicleta y yo quiero que me dejes mi carril. ¿Cómo me vas a convencer?
9: Yo le hablaría a gobierno, no le hablaría a ellos. Yo le hablaría a gobierno y decirles, apliquen la ley. Y a los ciudadanos, conozcan el proyecto. E involúcrense en las mesas de trabajo que tiene que instalar gobierno. Entonces ahí, el que tiene que detonar ese diálogo para entender soluciones de las consecuencias de los proyectos que se van a implementar, no a ver si quieres que se implemente o no. Eso lo diría.
6: La ley. Así de sencillo. Uh-huh. Aparte, bueno, entendemos que es una modificación de ley que viene desde el gobierno federal, que está por etapas y que incluye todo esto que está señalando, las calles completas, es decir, los nuevas medidas de los carriles, incluir al peatón, incluir al ciclista, darle la entrada a todos y sobre todo ser incluyentes.
9: Y también le hablaría a los medios de comunicación que lanzan imágenes en Facebook hechas con inteligencia artificial que no son los proyectos. Sí. Entonces eso causa confusión. No pongan proyectos de IA ahí, vayan con DIMOS, la Dirección de Movilidad o IMIP, a gobierno, no se pidan los proyectos y esos promovámoslo, pues, y no hablemos nada más de las ciclovías, hablemos de la ciudad transformándose con las calles completas, con los cruces seguros, con las banquetas y sí también las ciclovías confinadas. Porque ahí va a ser otra, ¿no? Decían, bueno, pues, un carril compartido, ¿no?
7: Eso es carril puro riesgo.
9: Compartido y ya ganamos.
6: No, es peligro igual.
7: Sí, sigue siendo el peligro.
6: Compartido. Sí, claro, totalmente. Y es allá, un riesgo también, ¿no?
9: Ustedes allá saben qué es el carril compartido. Es ir en el mismo carril que el autobús y el carro.
6: Uh-huh. Y que poner te pasen
9: un letrerito verde en la calle, ¿no? Y estar volteando y peleándote con los carros.
6: Por aquí Angélica Gamboa dice, a favor del proyecto, nos vemos el domingo a las 7 de la mañana. Entiendo que para apoyar este proyecto hay unas rodadas ya definidas.
9: Hoy.
6: Durante la semana.
9: Sí, hoy hay unas rodadas interesantes de al menos tres grupos, los Urban Bikes, también el Cuadrante Rosita y Family Bikers. Viciosos.
6: De bicicleta y bicicleta.
9: Sí, de osos en bicicleta. Y salen de diferentes partes y van a pasar por la madera el día de hoy, ¿no? Ese es
6: el plan de cada día. Pero esto es en apoyo a este proyecto.
9: Es en apoyo a la visión de ciudad, ¿sí? Y da la casualidad que la Madero es una muy buena calle para ir a hacer esto. Pero lo que se refiere, ¿Angélica se llama?
6: Sí. Angélica Gamboa.
9: Gamboa.
6: A favor, gracias, del proyecto. Nos vemos el domingo a las 7 de la mañana.
9: Ese domingo es el domingo 16, donde al menos 11 asociaciones de ciclistas y diferentes capacidades. Están las personas también que tienen una problemática visual. Son varios, no nada más hay bicicletas, hay rollers, hay etcétera. Hay varios. Están convocando una rodada colectiva y parte de los que estamos aquí presentes estamos apoyando esa invitación para que partamos el domingo 16 a las 7 a.m. desde Palacio Municipal a La Reforma, uh-huh, Justo Sierra y regresar al Centro Cívico, ¿no? Que cada quien haga su libre uso de ocupar el espacio en la ciudad y que se mueva en lo que quiera moverse.
6: Gustavo, vamos a ir un corte y vamos a regresar con las conclusiones, los comentarios y sobre todo. Y es que
9: podemos concluir.
6: Esto me parece que no hay una. No,
9: tenemos 15 debate, años. Tenemos 15 sí, o 20 años todavía para
6: adelante. Para seguirle dando. Vamos a un corte, regresamos.
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24: El día de hoy, lunes, se están pronosticando 42 grados centígrados con una sensación térmica cercana a 47 grados. Sin embargo, esto es debido a que el día de hoy, lunes, martes, miércoles y muy probablemente el próximo día jueves, vamos a tener en el municipio de Mexicali una gran cantidad de humedad que estará por encima de un 48%. El servicio meteorológico menciona que por las tardes de hoy, lunes, martes, miércoles y próximo día jueves, hay las condiciones para que lleguen a presentarse en algún punto geográfico del municipio tormentas eléctricas. Les recuerdo a los mexicalenses que si este fenómeno llegara a presentarse, es un fenómeno que pasa muy rápido, viene acompañado de vientos fuertes, mucho polvo, lluvia muy rápida también. Eventualmente, en algunos casos, llega a presentarse caída de granizo y esto puede ocasionar algunos desperfectos. Ante estos desperfectos que pueda provocar o daños, invitamos a la población a que se retiren, busquen un refugio, apártense de objetos que puedan caer, tales como letreros, ramas de árboles secos, cables eléctricos, y los conductores los invitamos a que transiten con todas las precauciones del caso. Pero también, ante esta gran cantidad de humedad que se está pronosticando, le recordamos a los mexicalenses que el DIF municipal, desde el pasado mes de abril, cuenta con los centros de hidratación que están estratégicamente distribuidos en todo el municipio de Mexicali, pero además está operando los refugios temporales, los cuales tienen capacidad suficiente para que llegue cualquier persona que en la hora pico de calor requiera estar en un espacio refrigerado. Antes de despedirnos, los invitamos a estar muy pendientes de cualquier cambio brusco que tengamos en las condiciones de clima, que oportunamente, a través del Consejo Municipal de Protección Civil que encabeza la maestra Norma Alicia Bustamante, lo daríamos a conocer a través de los medios de comunicación.
6: Bueno, ahí está el capitán René Rosado, el director de la Unidad Municipal de Protección Civil, con el pronóstico del clima y sobre todo con las recomendaciones que ya saben, con estos climas y esta humedad, pues puede ser peligroso si usted anda en la vía pública. Pero bueno, para cerrar el programa, continuamos.
9: Especialmente en bicicleta.
6: Cerramos con Gustavo Siono, que usted lo acaba de escuchar, y también con el ingeniero Pablo Chi, ambos que vienen, obviamente, en pro o a favor del tema del uso de las bicicletas. Sabemos que hay, pues, de todo tipo de opiniones, pero como conclusión del programa, porque el tema me parece que da de aquí hasta quién sabe cuándo.
9: Próximo lunes volvemos a venir, Edgar.
6: A ver, Gustavo.
9: Una sección de movilidad.
6: Cuéntanos, Gustavo, antes de pensar en el futuro, en el presente, Gustavo. Actualmente,
9: qué buena frase.
6: ¿Cómo le dices a la gente ahorita en este momento que sí a la ciclovía?
9: Piensen en el futuro. Eso es lo que quiero decir. Me encanta tu frase porque si seguimos pensando nada más en el presente y en lo que me afecta ahorita, jamás vamos a desarrollar una ciudad como se merece una ciudad fronteriza de 1 millón de habitantes que está en el desierto.
6: En este momento ese sería el consejo tuyo para
9: las personas. Piensen en el futuro y actuemos ahorita con lo que está en nuestras manos, exigiéndole al gobierno que haga cumplir la ley.
6: Pues bueno, ahí está una muy buena opinión. Y también preguntarle al ingeniero Pablo Chi. Pablo, ¿por qué eres tan Contreras? Porque sí, a favor de...
9: La resistencia de la quitar, resistencia.
6: De quitarte cajones de estacionamiento. A ver, bueno, vuélvanos a explicar por qué sí.
7: Pues una es porque yo ya pasé por un accidente, ¿no? Ya me atropelló un carro y en bicicleta. Y precisamente no estaba poniendo atención y se atravesó en una entrada.
6: Híjole.
7: Y pues obviamente esa inseguridad
9: que
7: le generamos a la persona que quiere andar en bicicleta, que quiere andar de peatón, incluso... Tú sabrás, ¿no?, muy bien, ¿no?, si te dan el pase aquí en Mexicali, ¿qué es lo primero que hace un peatón? Sale corriendo.
6: Ya corren.
7: Es el único, yo creo que el lugar donde vemos que los peatones corren cuando les dan el pase. Y corren porque tienen miedo de la cultura vial que tenemos en Mexicali. No tenemos esos espacios, no tenemos esos señalamientos en los pasos de peatón. Y es la costumbre que tenemos, ¿no? Y tenemos que cambiar esa costumbre, tenemos que pensar que podemos ser una ciudad importante como por ejemplo Puebla, que tiene toda una ciclovía que atraviesa

0: De una red de transporte alterno para reducir la contaminación en nuestra ciudad.
1: No es para ir a pasear, se conecta a un
2: destino. Un tema que va más allá del espacio. Es un tema que, a ver, hay aquí un comentario de Marta Lilia que dice en redes, el gobierno primero deberá de empezar por arreglar otras cosas. Y ahí güey le contesta, este proyecto arregla las cosas. Es justicia para las personas con discapacidad, movilidad reducida y es
1: justicia. No, que no pongan wifi, que primero pongan la luz. Queremos la luz y el wifi.
2: Pero ¿por qué sí, Gustavo? ¿Por qué sí?
1: Porque Mexicali se lo merece, se merece que arreglen, sí, hay quien dice, oye, que con ese dinero tapen los baches, también que tapen los baches,
2: claro, porque oye, también le afecta al ciclista, obviamente, ¿no?
1: Que también, etcétera, que se haga todo,
0: la vialidad ya se hizo,
1: y aparte, ya se cubrió, nomás falta la pintura y el ordenamiento, no va a costar más.
2: Que lo que ya está aprobado, porque está aprobado,
1: presupuestado y pintado, nomás que se termine de hacer.
2: Así, Paquita Salas también nos dice, felicidades a este ayuntamiento que le dio acceso creando la primera dirección de movilidad sustentable. Aplausos. Ni un paso atrás, vamos por un Mexicali con una movilidad sustentable. Es decir, pues hay de todas las opiniones, favor y en contra. Obviamente, pues entendemos que el ánimo de las personas que están a favor... Y pues hay que escucharlas, ¿no? Obviamente.
1: Sí, hay que escucharlas con un mecanismo formal. Y no nomás por escuchar, quiere decir que ya no se hagan las cosas. Hay que encontrar solución a los problemas.
2: Así es. Así. Pues bueno, nos quedan 2 minutos rápidamente. La reflexión de este programa, que luego obviamente vamos a continuar con él, por la discusión. Dos. Pero para empezar, ¿cuál es la conclusión de dar a conocer esto que dice Gustavo Siona, que son calles integrales, que no solamente es la ciclovía, que el tema obviamente que más llama la atención es este, pero estamos hablando de algo integral, no solamente pues el habilitar, ¿no?, un espacio para los ciclistas y todas las personas que usan este tipo de pues automóviles.
0: Sí, a la hora de hacer ese tipo de intervenciones, aquí lo que se puede notar es que vienen de la mano con otros beneficios, ¿no? Viene de la mano con más iluminación, con mayor seguridad. Son personas que van a estar circulando y muchos de ellos a lo mejor sí en la noche como ejercicio, pero ellos van a ayudar a vigilar la vialidad también, entonces son ojos en la calle, son personas que van a poder circular de manera segura y llegar a su casa como comentábamos, y tenemos una visión de una ciudad mucho más cosmopolita, mucho más avanzada, que si nos quedamos atrás lo único que hacemos es perder esa competitividad que tenemos como ciudad, que nos da un beneficio a todo el comercio en general. O sea, creemos que vamos a sacrificar a lo mejor un estacionamiento, sí, pero vamos a ganar mucho más clientela si dejamos que esos espacios sean tomados por los ciudadanos y sean utilizados en horarios incluso que nos puedan brindar más trabajo a nosotros como comerciantes, ¿no?
2: Pues bueno, ahí están las reflexiones, las digamos conclusiones de este programa, que sabemos se viene pues un diálogo y se viene también una pues discusión o intercambio de ideas interesante para echar a andar a esto. Me parece importante lo que dice Gustavo Siona, el gobierno debe pues hacer cumplir las reglas, pero también que se socialice a través de los diferentes grupos y como bien lo comentabas, hay espacios ya habilitados por la ley para socializar esto, es decir, hay grupos de discusión, Gustavo.
1: Los hay, nada más que tendríamos que formalizarlos, o sea, que no sean por reacción, no es como, se quejó a aquel grupo, voy a ir a atender a aquel grupo. El reglamento de movilidad marca un mecanismo, un observatorio ciudadano para escuchar, analizar y sí tropicalizar la situación aplicando la ley. Entonces, sí hay un pasito ahí que dar, vamos en la dirección correcta, nada más hay que... ir para enfrente.
2: Así es, pues bueno, como en la bicicleta vas para enfrente.
1: Así es, a menos de que te vayas en reversa, ¿no?
2: Por si es que traen
1: una subida, se paran, que te dejes caer y te vas
2: para atrás. Ah, eso sí. Hay que hacer ese experimento a ver qué pasa. Bueno, yo no, ya sé lo que pasa. Bueno, nos vamos a despedir, les agradezco mucho esta visita, vamos a seguir con esta discusión, vamos a tratar también obviamente de escuchar a quienes tienen alguna resistencia, también a los que están a favor, pero más allá de esto, dejar en claro que es un tema que está en los reglamentos, es un tema que está en las leyes.
1: Exacto.
2: Y es un tema de vanguardia, es decir, un tema pues de novedad.
1: Lo normal, así. Es lo normal de una ciudad de 1,000,000 de habitantes.
2: Lo que debiera ser.
1: O sea,
2: lo que debiera ser.
1: Deja de hacerlo cosmopolita. El otro día decía alguien, uy, qué bonito, qué romántico. No, es lo normal. Así pidamos es. Lo normal para la ciudad, nada más.
2: Y este beneficio va a ser para una persona.

0: que tiene desde una de esas bicicletas carísimas hasta el maestro que va a la obra, para todos
1: es la que, y el que no tenga.
0: Y el que no tenga también puede caminar.
1: Y es más, para los que todavía no están, para los que todavía no existen y las nuevas generaciones, para ellos es esto.
0: Tendré que desponchar mi bicicleta para usar eso.
1: Por favor.
0: Tengo rato que no la uso.
1: Esperamos el domingo 16 a las 7 a.m.
0: Ahí nos vemos.
1: Y ahí nos vemos.
0: Nos escuchamos hasta el próximo lunes. Muchas gracias por escucharnos y sobre todo este tema va a seguir ahí. Y vamos a seguirlo manteniendo
1: en movimiento.
0: Claro, aquí en la discusión pública. Nos escuchamos hasta el día de mañana.

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2: Un terremoto de 7.4 sacudió este lunes a Colombia. Los primeros reportes hablan de al menos 18 defunciones y decenas de personas heridas. El epicentro se ubicó en el municipio de San José del Palmar. Durante su conferencia mañanera de este lunes, la presidenta Claudia Sheinbaum dijo que estaría atenta para las solicitudes de ayuda que pueda manifestar Colombia. También señaló que se hará contacto con la Embajada de México en aquel país para ubicar a los connacionales que puedan requerir asistencia.
3: Nos enteramos hace un momento del grave sismo en Colombia. Todavía no tenemos más información, pero estamos muy atentos, tanto con nuestra embajada allá como con el embajador aquí. Y, por supuesto, todo el apoyo que requiera, si es necesario, el pueblo de Colombia, ahí vamos a estar. Pero si a lo largo de la conferencia hay más información, se las daremos.
2: Informó para Nuestras Noticias, Erika Gallego.
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0: Bienvenidos y muy buenas noches, atrapados desde Mexicali. Te dan la bienvenida. Los clásicos se mezclan muy bien con Central y Corera, una tradición en Mexicali. 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
1: Dicen que por eso aquí andamos, para darles calor del bueno, y ya saben cómo decimos, pues que estamos para dar y prestar calor. Se pueden llevar tantito si quieren. Hoy iniciamos con The Turtles, una banda acá de Estados Unidos, por supuesto. Es una banda de pop rock. Sí, y es allá oriunda de Los Ángeles, California, y activa desde la mitad, allá por 1965 hasta 1970, en que se desbanda tantito y luego vuelven a agarrar aire por allá por el 83 hasta el 2025. Y esta banda pues logró muchísimos éxitos, principalmente en la década de los 60. ¿Para qué les digo que no? Que sí, sí. Y bueno, pues de ahí siguen. Es para que los vayan situando ahí en el tiempo y en el espacio de nuestras vidas, porque muchos creen que era una banda setentera y etcétera, etcétera. No, es de los 60 más bien, ¿eh? Y entre sus canciones, pues la más conocida de ellas es la que vamos a tocar bueno, ahorita que toquemos la tercera canción del mismo artista. Siempre que iniciamos el programa son tres canciones del mismo artista, así que ustedes van a adivinar el nombre. Y bueno, pues tuvieron muchos éxitos. Allá hasta una canción de Bob Dylan de ellos hicieron famosa, y no que Bob Dylan necesitara mucho apoyo, pero pues ahí estaba la banda para hacer muchos éxitos, hacer muchos covers. Y es una banda muy, muy original en cuanto a sus letras. Sus letras siempre se presentaban de una manera muy... Es cómica la letra de ellos, son buenos para dar carrilla. Y bueno, pues por ahí va la historia de ellos. Ahí The Turtles. Y un saludo para Javi Segoviano, dice... Un saludo para Javi Segoviano de parte del Beer Room, el Baldito, Chencua y Evalo, el Evalo Gómez. Muchas gracias. Ahí te saludan, Javi Segoviano. Y como estamos con tranquilitos así, porque el verano ha sido tranquilo con nosotros, especialmente este fin de semana. No sé si a ustedes les da atrapados, pero a mí me da así como el mal del puerquito. No necesito comer, pero como que te agota, ¿no? Yo también el día de hoy salí por espacio de unos 40 minutos y ya regresa uno y dicen que es la edad. No, yo digo que es el calor. Bueno, pues ahí ustedes sabrán. Y saludamos a los atrapados que se están reportando. Rafael Barrera Villarreal, bienvenido, Rafael. También a Ana Lila Izárraga, que anda aquí desde tempranito, ahí en escuchándonos. Y Adolfo Herdes, también saludamos a Mario Osuna, Jorge Barajas, bienvenido, Zárate Fact, también Ceci Moreno, allá anda tirando corazoncitos, también Imelda Sánchez, hey, te saludamos, Armando Pedraza Villavicencio, Turi Elías, Martín Quevedo Moreno, también ya anda por ahí, también Ángeles Cruz con toda la puntualidad del mundo. Ándale, y Ceci Moreno, saludos otra vez, jaja, sí, muchas gracias, Ceci, saludos otra vez, pues sí, muchas gracias. Y por acá se reportó 6K, se reporta deseando lo mejor a todos los atrapados en la zona, muy en especial a la mejor cabina del mundo, que somos nosotros, y un saludote muy especial a su nieta Lía Naomi, la atrapada más pequeña. Muchísimas gracias, y arriba ese ánimo de parte del 6K. Y bueno, atrapados, le seguimos con la tercera de The Turtles. Vámonos, a ver si adivinan el nombre. Tan facilita que se las puse. Bueno, ya iba a dar un premio, pero no.

Y atrapado, se sigue reportando, raza, al Tempo, Tempo King, ¿cómo estás? Happy Together, sí, fue Happy Together, muchas gracias, y me pone ahí, ¡dum! Y me pinta unas tortuguitas, ¡ah, qué ternura, muchas gracias, Tempo, Tempo King! Y Martín Quevedo Marero también, que se reporta saludando a su prima, San José, California, a Ceci Moreno y a los sobrinos Nena y Roel López, escuchando el mejor programa nocturno internacional, atrapado. No, ya me hicieron ganador hasta del premio Nobel aquí, oye, no, hombre. Y desde, saludos desde Solidaridad Virreyes y Las Palomas, allá en la unidad 704 del Departamento de Limpia, deseándonos una excelente noche. Muchas gracias, Martín Quevedo Moreno, y gracias por el sabadito darnos, ay, esa bendición de recibir el caldito de camarón con pescadito. Ay, qué rico. ¿Sabes tú que quedó un cachito y apartado y ahorita mi hermana me lo voló? Así que todos le llegamos ahí al caldito de camarón. Muchas gracias, Martín Quevedo Moreno. Buen chef el muchacho. Y este, ah, y qué más, ah, sí. Ceci Moreno otra vez ahí, San José de los Atrapados, California, allá anda. Y buenas noches, nos dice Cintia Trujillo. Saludos para Tempo King. Bueno, qué saludadero entre ustedes. Pues ya no, ya no, ya no pintamos nosotros, sí. No, pero mira, muchas gracias. Y saludo también a Armando Pedraza Villavicencio, que la primera pues la pusimos en tu honor. Armando Pedraza, Eleanor, bonita canción, muy bonita canción. Y este, no sé ustedes, atrapados, pero yo creo que a los del sistema meteorológico, no, mira, trabajan muy bien, pero dicen que ahorita estamos a 36 grados y yo salía con el dedito a tomar la temperatura y me daba como más de 40, no, no, no. Y luego dice también que la calidad del aire es peor que la de ayer a esta hora. Ay, peor que la de ayer, la calidad del aire. Fíjense, uno sale, digo, para que nos dé aire y está, no, la calidad del aire. Pues una ciudad la más caliente del mundo y todavía estamos contaminados. Bueno, pues estamos bien. Y luego dice que hoy la temperatura iba a ser de 32 a 43 grados, la máxima 43. A mí me pareció que estaba como a 60 a la hora que salí, como a la 1 de la tarde. Y tuve que salir porque tenía que salir, atrapados. No, me fui a refugiar a la oficina de Poncho Vidales, ahí en el Centro Cívico, porque sí estaba eso, estaba muy peorcito. Y bueno, y dice que esta semana, mire, la máxima que va a haber es mañana de 40 grados. Y va a bajar ya, dice que el miércoles, jueves, 39, 38. Así, bueno, pues vamos a ver si es cierto. Lo que sí es que lo que es la humedad está impresionante. ¿Será porque dicen que viene ya que una tormenta que se estaba formando no sé dónde? Y luego le digo a mi hermana, oye, que una tormenta. Pues sí, pero eso es allá por Miami. Me dijo, ah, caray. Bueno, pues ando medio chueco de datos. Pero sí, este, siento que está demasiado húmedo. Y bueno, pues ahí estamos. Seguimos saludando porque ya nos vamos con lo que sigue. Ah, caray. Sí, a ver, ¿dónde andas? ¿Dónde andas? Aquí andamos. Bueno, muchas gracias por empezar a reportarse. Ayer estuvo muy, muy, muy ocupado los canales aquí de Atrapados en la Zona.com. Hubo mucho atrapado escuchándonos y nos dio gusto que hasta en Alemania estaban bien prendidos y duró como 2-3 días. Ahorita ya no, ya es hora de dormir allá en Alemania. Y aquí también. Pero nosotros vamos a ir bien playeros. Como, ¿sabe que ahora me dieron ganas de otra vez de estar aquí en los 60s y con música muy fresca? Porque para calor. Y bueno, esta que les encanta también a ustedes, con Question Mark and the Mysterious 96 Tears, You're Crying.

0: Salud en todos los idiomas, Central Licorera.
1: Y estas son puras canciones de verano. Yo me acuerdo de estas canciones de verano por allá por 1967, 66, 67. Por ahí estábamos bailando en la playa. The Outside.

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vamos a mandar calorcito. Roberto Roncal, ¿cómo estás? Saludando a toda la raza atrapada, Roberto Roncal, y saludando a sus hermanos César, Arturo, Nena y Marco. Excelente noche para ustedes también, Roberto. Muchas gracias por el reporte a tiempo. Muchas gracias. Y por acá, ¿qué dice Omar? Ok, muy bien, ándale. Ahí estamos. Saludamos a Omar Magallanes allá en cabina, saludando a los atrapados que nos escuchan por la poderosa, los poderosos atrapados. Y ahora en cabina, se tomó unos días Jorge Rubalcaba, creo que iba a tomar un crucero, iba a andar en un crucero por allá por Jamaica, así que dejó con a todas, y aquí a Omar, que lo tenemos en cabina, Omar Magallanes. Muchas gracias, Omar, por tu atención, y aquí andamos, te mandamos saludos desde la cabina de atrapadosenlazona.com, que ustedes ya saben que transmitimos simultáneamente, transmitimos la señal de atrapadosenlazona.com a través de la poderosa 96.9 FM, y así todo mundo happy together. Ok, gracias, Alex Arriaga, perdón, Alex Arizaga y Dani Cepeda, que nos están siguiendo, nos empezaron a seguir. Muchas gracias acá por nuestra página de Facebook. Usted haga lo mismo si no lo ha hecho. Nuestra página de Facebook, Atrapados en la Zona. Ahí nomás le dan post siguiendo. Ya, pues ya sabe para dónde vamos. Manuel Orozco también. Juan José Muñoz Cambero. Saludos también a Chad John Dillinger y Rafael Barrera Villarreal. Gracias a también a Fabi Fernández Guerra y Armando Pedraza Villavicencio. Gracias, dice Fabi. Saludos. Lo voy escuchando en el carro como siempre. Anda, muy bien, muchas gracias. Estamos happy together también. Gracias. Ya le digo aquí. Y bien, ¿quién más nos escribió por acá? Anda, vamos a ver por acá quién está. Chad John Dillinger, ya lo habíamos dicho, ¿no? Sigan a Lilia Lizárraga, ya se reporta también. Jorge Barajas, Imelda Sánchez, el Turi Elías. Bienvenidos a todos ellos. Y vamos a seguirle con música de esa mitad, que me encanta esa música del 66. No sé si se me notan los años, pero es música muy bonita que llegó y ha traspasado década tras década tras década y sigue siendo. Rosa León Castro, qué gusto saludarte, Rosa, Rosita. Hey, Rosie, how are you? Y qué más les iba a decir, atrapados. Bueno, no, algo les iba a inventar ahorita y se me, como que estamos un poquito pasados de volumen aquí, ¿verdad? A ver, bueno, así tantito, sí. Es que tengo un oído muy delicado, yo así muy, ándale, más o menos, por ahí. Y bueno, en los 60 se dieron mucho tipo de canciones, casi todas me gustan, casi todas, pues todas, como por ejemplo eso de The Trucks, lo vienen de Young Rascals, que eran tremendos. Creo que ellos tenían de Young Rascals al mejor baterista después de Ringo en esa banda, es buenísimo. Luego vienen The Zombies, y luego viene, Manfred Mann, y luego The Beatles. Vamos a ver si alcanzan.

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Y te saludamos haciendo ejercicio allá en San Marcos. Te saludamos, y Ernesto Bolten. Y les decía que de John Roscoe, híjole, estas canciones me ponían en un modo romántico. Te saludamos, Ernesto Bolten. Sigue haciendo ejercicio, no te distraigas por nosotros. Saludos a los Bolten. The Young Rascals.

The Young Rascals. Y te saludamos. Pues no me ponen nombres. Te saludamos al

0: Ay, the young rascals.
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0: Y estos son The Zombies desde Inglaterra, y todavía siguen cantando y tocando y haciendo conciertos. Igual que los Rolling Stones.

Oye, oh, yeah, The Zombies. Y fíjense, por ejemplo, The Zombies, que son de por allá, empezaron a tocar en el 63. Estas canciones son del 65. Y a mí me tocó verlos en concierto apenas hace menos de 10 años acá en Indio, California. Y cantan, qué curioso, cantan igualito, tocan mucho mejor todavía. Y todavía, no, pues sí, ya tienen casi 80 años y siguen rockeando, pero como enanos, ¿no? Una cosa impresionante. Y todavía, hoy en día, siguen dando conciertos. Es que yo creo que el rock sí inyecta juventud, por eso me veo tan jovencito yo. Y eso que acabo de cumplir años. Te saludamos, Tony Baldowski. Baldowski, mira nada más, qué bárbaro. Bueno, Enrique Lozano, ¿cómo estás? Buenas noches, un saludote, dice, de nuestra parte, desde Broly, allá con su esposa Hilda. Está afuera escuchando. Ah, está escuchando allá afuera, mira, en el buen clima. Aprovechando el buen clima, y como ya sabes, y le gustan los sesentas, pero es más setentero de corazón. Y ahí sí se puede, ¿qué? Ok, ahorita, sí, ya sabes que ahí por ahí le vamos a dar. Es más, la voy a ir sacando la canción, pero voy, déjame ver a qué hora la tocamos, porque tú estás de todos modos, estás por internet, ¿ok? Ok. Sí, permítanme tantito atrapados. Estoy aquí haciendo mis apuntes, porque luego se me va regacho la onda, dicen. Ok, ya, mira, ya por acá, ya apartamos. Ok, gracias Enrique Lozano, saludos a la familia, allá en Broly. Muchas gracias Jesús Ernesto Walting. Hey, ya estás acá. Está pesada la humedad, pero chin chin el que se raje. Yo no me rajo, reinita. Tú el otro que dijiste que te andaba rajando, ahí está. Te está mandando saludos Ernesto Walting para que andes. Mira, por ejemplo, Belva Muñoz Casas tampoco se raja. Ahí está con su hija Alejandra. Y pues, y Belva Muñoz Casas bien atrapadas. Y bueno, yo les contaba todo eso nomás para que sepan que aquí andamos. Estamos con todas las ganas del mundo y vino, y quién faltaba por ahí saludar, mi el Meni Morales, gracias, un honor que estés con nosotros también, el Meni Morales, bienvenido. A ver, quién más por allá, quién dicen, ya, sí, préndele, qué dice, a ver, si ya te conectaste, préndele, pedí una rola. Ah, yo, mira, Enrique Lozano, me lo mandaste a mí el mensaje, yo creo que es para tu carnalito, porque yo ya estoy prendido. No, si a veces se nos va la onda, ¿no? Y mandamos así, ay, no era para ti. J.C. Cames nos está siguiendo también. Escóndete, reina, ya nos están siguiendo. Sí, J.C. Cames, ahí en nuestra página de Facebook, muchas gracias, J.C. Ahí, bueno. Y les voy a pedir un favor, aunque yo los conozca. Miren, cuando me llegan los mensajes y no traigo el nombre, porque a veces me escriben por el WhatsApp y pues yo qué sé, vienen números y no hay tiempo de leerlo, siempre pónganme su nombre al final, porque no estoy registrándolos por el WhatsApp, ya lo tuviera lleno y bueno. Entonces, por eso es lo interesante de que nos manden mensajes por el Facebook, porque ahí tengo sus datos. Yo sé que a veces andan en las carreras y mandan el mensaje y se les olvida poner su nombre, pero entonces ¿a quién saludo? Porque me dicen, ¡saludos! Ah, pues saludos, pero no sé a quién. Ay, Carlos Guerrero, muchas gracias, también anda por ahí. Anda, Carlos Guerrero, saludos y adelante con la buena música. Muchas gracias, Charlie, muchas gracias, Charlie. Ok, y le damos, vamos a seguirle todavía porque nos faltaba esta bandota, Manfred Mann. 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

Saludamos a Santiago Hernández, Santiago y Mili. Mili y Santiago es bien atrapados. Muchas gracias, Santiago Hernández y Mili. Ah, son The Beatles.

0: Ay, allá en cabina, nos vamos a corte. Se me pasó a avisarte, pero vamos a corte.
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Alex. No me sé el apellido, pero te saludamos, Alex, con todo el gusto del mundo. Y excelente programa. ¿Quién nos dice? Muchas gracias. Llama. Eso nos dice Alex. Y por acá, bueno, voy a leerlo como viene, ¿eh? Porque luego me dicen saludos para Colunga del Sonora. Yo conocí al Colunga del Durango, ¿no? Pero bueno, Colunga del Sonora. Dice saludos para Elcor, para Josué. Estamos en la Tesoro de Yugoslavia. El nombre no se apuran. Mucha gente. Saludos para Gila del Sonora. Ahí está el saludo, pues. Muchas gracias. Lo leí como viene, ¿eh? Ok, muchas gracias. Y bueno, le seguimos por acá porque sí siguen llegando saluditos y nos da mucho gusto. Ok, Jorge Bernal, ¿cómo estás? Bienvenido, bienvenido. Y David Ramos también. ¿Dónde andan? Saludos, mi estimado, aquí festejando el cumpleaños de Isaac. Órale, qué bueno. Muchas gracias, muchas felicidades. Pero digo, bueno, nomás porque esta semana hubo cumpleaños, pero todos los días festejan ustedes. Eso me da gusto. Muchas gracias. Ah, qué bárbaro. Muy bien, David Ramos. Muchas gracias. Un saludo para mi carnal, Miguel Ángel Walton. Ándele, gracias. Alejandro Moreno también. Saludos para ti. Ay, ay, ay, ya se me están juntando otra vez. Uy, uy, uy, se vinieron pero en bola. Ay, cómo son gachos. El grueso. Ah, están ahí, el grueso. Joan, Abraham. No. Ay, muchachos. David Ramos, ok, gracias por el saludo, todos ustedes. Alberto Navarro también anda por ahí, ya llegó Alberto Navarro. Dile que ya puede seguir con la música, que ya llegó Alberto Navarro, ok. Ok, ya llegó. Y le vamos a seguir con una continuación de la música que había. Así, en esa parte, bueno, pues hoy nos metimos porque, fíjense, vienen The Herman Hermits. Muchos no los conocen, pero sí se van a acordar de la canción. También vienen The Bee Gees. Oh, los Bee Gees casi no los tocamos. Pues nomás, ¿por qué no? Los Grassroots, viene Marmalade. Y bueno, viene The Guess Who. Ay, qué bonito.

¿Cómo no acordarnos de los Bee Gees atrapados y bailaba uno de cachetito mordiendo oreja? ¿Cómo son? Oigan, atrapados, yo quiero saludar a los atrapados que nos están escuchando fuera de Mexicali. Es un honor para nosotros. Mira, por ejemplo, ahí en Centroamérica está Javier Aguirre, allá en Honduras, allá en Residencial Cerro Verde. Te saludamos, Javier Aguirre, también allá en la península de Yucatán, muy cerquita de Cancún, Puerto Juárez, por allá. Allá están también atrapados. Y también acá en Villahermosa, en inglés se los digo, Villa Hermosa. Allá en Villahermosa, Tabasco, están en la Ciudad de México, no se diga, están abultaditos ahí, unos sobre otros, como en literas, escuchando a los atrapados en la zona. Desde Mexicali, BC British Columbia,

No, es Baja California. Saludamos allá en British Columbia, en Vancouver, al popular Jonathan Rosas de parte de su papá, el 6K, que está acá, y de su sobrina Lia Naomi, allá en Vancouver. Saludos, Jonathan Rosas. Y también en Mexicali, mira, en San Diego está Oscar Baltazar, te saludamos, saludamos a Tijuana también, ahí en Broly, Enrique Lozano, ahí en, y luego en Imperial también. Saludos al Valle Imperial, pues de una vez Ensenada, y la costa, ¿qué es la costa? La zona costa, ahí mero, ahí estamos, los estamos saludando, y no faltan en llamarme la atención a trabajo, no faltan en llamarme la atención, porque ya son todos los que están oyendo, ¿verdad? Sí. No, también allá en San José de los Atrapados, saludos a Ceci Moreno, allá está ella, la entusiasta atrapada. Muchas gracias, y saludamos también, ahí en El Paso, Texas. Bueno, atrapados, andan lucidos, hoy lunes tenían como hambrita de buena música, y seguimos saludando, qué buen ambiente traemos. Sí, muchas gracias. Si tenemos fiesta y al ratito, pues luego entramos a... Me han preguntado sobre la barrita de los atrapados, la barrita virtual. No quiero faltarle respeto a nadie, pero la barrita virtual fue creada para decirles que nosotros a las 9:30, ya ven que transmitimos de 8 a 9:30 a través de La Poderosa. A las 9:30, pues partimos caminos, nos quedamos nosotros aquí en atrapadosenlazona.com 24 horas. Y bueno, y La Poderosa también sigue su camino. Entonces siempre les decimos que nos vamos, pues, que nos vamos al after, y nos vamos al after ahí en la barrita de los atrapados, así que es algo virtual. Es decir, no existe, pues, todavía, pero me están dando malas ideas, y todo el mundo quiere ir a la barrita de los atrapados, pero estoy seguro que si abrimos una barrita, medio flojera, no, pues, quién sabe, no sé, no me dejan. Entonces, bueno, pues, ahí estamos. Me siguen saludando, qué buen ambiente, dice Miguel Telles. Buenas noches a todos los atrapados, escuchando la mejor música desde Ciudad del Carmen. ¿Y qué haces allá, criatura? Allá, mira, nada más en Ciudad del Carmen, Miguel Telles, que nos saluda. Muchas, eso me gusta, que se identifiquen. Ajá. Eres capitán, el cap. ¡Órale! Ay, mira qué bonito. Y tenemos helicópteros. Ay, oye, se me ofreció un raite, pero en fin. Ahí estamos, Mike Telles, Miguel Telles, muchas gracias allá en Ciudad del Carmen, qué bonito. Me gusta que nos escriban de los de lejos para saber dónde andamos y mandarles sus saludos, ¿ok? Bueno, pues ahí seguimos, un excelente programa, nos dice Alex, muchas gracias. Y le vamos a seguir, pues sí, ¿qué otra cosa hacemos? Sí, excelente programa, gracias a todos. Y por ahí si me falta alguien, pues nada más me llaman la atención. Sí. Ceci Moreno, yo pongo los hielos de los bodas. A ver, ¿qué dice? Ceci Moreno desde San José, California. Estoy oyendo, escuchando y observando todo. Yo pongo los hielos de por vida para la barrita, las mesas y los manteles. Sí, señor, anda, ya le echa tierra, Martín Quevedo. Ay, Dios mío, cuántos saludos, ya se me. Bueno, Oscar Baltazar, puros recuerdos de los Baltazar que se fueron con esas canciones. No, no se fueron, aquí están, estamos viviéndolos. Gracias, Miguel Walting, un saludo para tu hermano Jesús Ernesto por su cumpleaños. Soy Jesús Ernesto Walting y él haciendo ejercicio allá. Mira, pues, muchas felicidades. Happy birthday to you. Julio Belli, saludos a todos y que tengan un buen inicio de semana, pues aquí lo traemos bien suave. Gracias, Julio. Julio Pérez, Martita Montejano. Espero que estés bien, nosotros bien. Gracias, saludos a mi querido Kuchitrowski. Ay, Martita Kuchitrowski, un abrazo para ustedes, con mucho gusto. Aquí andamos, al ratito paso por los tacos. No, ya cerraron. Claro. Ay, qué lástima, cómo los extrañamos. Se pone bueno en la barrita los viernes de concierto, dice Mario Zuna. No, si son carajos, son carajos. Está picando raza, ¿eh? Gracias, ya se puso Pedro Rosas de acuerdo con Martín. Ya voy a echar viajes con los hielos para que no se derritan en la barrita. Les digo, no, pues si ya todo el mundo ya trae
Por ejemplo, tenemos a Lulú Rubalcaba, que es la diosa de América, que está atendiendo la barrita. Martín Quevedo, que es el que dice que controla, pero se le derriten los hielos, se le acaba el clamato. Ceci, pues es la patrona ahí. Pedro Rosas, el 6K, nos ayuda, ya ven, ahora llevando hielitos. Así es la historia con la barrita y nuestra barrita virtual, porque los del cole ya me habían visitado, que a ver, ¿dónde está tu permiso? Pues no, pues yo nomás decía, oiga, no, no sean así, no, se me estaba agarrando cura. Bueno, y mira, por acá nos está saludando. ¿En dónde andas, muchacho? Ya te me perdiste. Anda, JC Cames, ¿cómo estás? Bien, muchas gracias. Se está acordando de una canción que andaba y la vamos a... Ay, esta era una canción de las Supremes, pero Vanilla Fudge la tomó y fue como el precursor del rock metalero así pesado. Esto es Vanilla Fudge. Ay, allá por 1966, 67, con You Keep Me Hanging On, Memo García. Hey, saludos, la Panchola Mayor, allá en Palaco y Chicali, rifan 13, el Pancholo 13 saludando.

Ahí estamos con Vanilla Fudge, Atrapados. Y hubo un integrante de la banda, por ejemplo, de Jefferson Airplane, que luego fue Jefferson Starship. Y bueno, total, él cantó con Jefferson Airplane por allá por los 60s, y por allá por los 80s se aventó una canción que me dicen, ándale, quiero alcanzar el Pancholo 13. Ándale, toca las nozas, gachos. Bueno, no vamos a ser gachos, ¿verdad, reina? ¿Tampoco tú? ¿No? No, bueno, pues nos vamos con Marty Balin y ahorita regresamos. Nos vamos a ir a corte. Esto era la canción de Hearts con Marty Balin, ex de Jefferson Airplane, una bandota de los 60. Luego se convirtió en Starship. Uf. Ajá. Y ahora él solito dice, yo sé cantar solo, déjenme cantar Hearts, Marty Balin, Pancholo 13 rifa.

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Y aquí estamos de regreso atrapados con todo el gusto del mundo. Y como les encanta decirme cosas, no, sí, pero pues uno aguanta. Ay, oye, a ver, sí, bueno, estamos saludando a todos los que se están acercando, de plano ya, así, se los digo de corazón, muchas gracias. El Bule Oficial, mira, están aquí los muchachitos del Bule, puros morritos. Daniel Vega también, Fausto Ramos, el Beatle Man, Jorge Bernal también, Marisol Herrera, muchas gracias a todos los que se están reportando. Gracias, sí, a veces se brinca uno. Turi Elías. Bueno, ahí estábamos atrapados. Y vamos, mira, es el último estirón, porque a las 9:30, como les digo, nos vamos acá a transmitir. Nos quedamos nosotros aquí en atrapadosenlazona.com. Atrapadosenlazona.com, para los nuevos que van llegando. va a cumplir un año este 1 de septiembre en que estamos por internet. Pero ya tenemos más de 25 años con el programa Atrapados en la Zona y siempre muy contento de estar con todos ustedes. Y ya me voy a la barrita, dice Oscar Baltazar allá en San Diego. Y como es virtual, pues cada quien en su casa le pega una pasadita a la botellita. Bueno, el que quiera, ¿verdad? Ya les digo, ya cumplimos un año en septiembre. Entonces, desde que entramos, se hizo la costumbre, por petición de Radiorama, de la poderosa 96.9, que si podíamos transmitir una hora y media, porque antes nosotros transmitíamos directamente ahí en la radio, de 8 a... ya se me olvidó, de 8 a 11, ¿no? Y bueno, pues ya que me salí, pues se quedaron muy tristes los atrapados, que les daba flojera entrar al internet. Y bueno, les abrimos hora y media, con mucho gusto. Ojalá que muchos de ustedes, si les gusta la música o los temas que se tocan, pues nos quieran seguir. Es muy fácil, es muy fácil. Ahí en la página de Atrapados en la Zona en Facebook, ahí vienen las instrucciones. Es muy sencillo. Si tú tienes un teléfono Android, busca nada más ahí en tu tiendita que se llama Play Store. Ahí abres el Play Store, le pones Atrapados en la Zona y te sale el logo de ATR. Ahí le picas y le instalas y ya. Así de fácil, cuando nos quieras escuchar, pues nomás le entras y ya. Así de fácil está, nomás que me da flojera, oiga. Ok, muchas gracias, me da flojera. Ok, bueno, mira nada más. Bueno, saludos y más saludos. Ok, bueno, vámonos a seguirle porque el tiempo se nos viene encima y a las 9:30 pues ya nos vamos. Y te saludamos, Omar Magallanes, allá en cabina de los atrapados, en cabina de la poderosa 96.9, con todo el gusto del mundo y agradeciéndote pues tus finas atenciones siempre para con nosotros. Si es que Jorge Rubalcaba se tomó unos días de vacas y bueno, pues dijo que se iba en un crucero. Vamos a ver qué tal le va el crucero. Va, bueno, pues. Y nos vamos con The Grassroots. Midnight Confessions. Se han de acordar de esta. Ya me los conozco. Vete, reina, no les hagas caso. Venga, chupacá.

0: ¡Ay, atrapados! Y ahora nos vamos a ir con puras facilitas. ¡Qué bonita música! Puras pops, puras pops.
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0: No les digo, puras popitas, puras así, papita, papita. Y estos son The Hollies saludando atrapados en la zona.com y a los atrapados de la poderosa 96.9 con The Hollies. ¡Wow! El bajo dice eso. 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

Get it on. Atrapados, muchísimas gracias. Nos vamos con la última, mi estimado Mara, ya en cabina. Falta una. Sí, muchas gracias a los atrapados que nos escucharon por la poderosa, los poderosos atrapados. Hoy nomás, get it on. Y luego con The Guess Who para terminar esta noche. Me encanta esta que dice: No time, no time for you. No tengo tiempo para ti. Vámonos, The Guess Who. Muchas gracias, atrapado.

0: No time. No time para seguirle. Nos vamos por acá, atrapados. Síguenme los valientes acá por atrapadoselazona.com. Y los que son más valientes se quedan allá en la poderosa 96.9 FM. Y abra la barrita que ya está llegando la gente, Martín. Échale, ábrele, por favor. Ahí viene el viene de 6K. Y la patrona luego se va a molestar. Si, ábranle de una vez para que vea la patrona que está abierto. No, ya nos va a ver. ¡Wow! Muchas gracias.
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2: Revista del Consumidor Radio.
3: La limpieza en los pisos y superficies de nuestra casa, taller, oficina o negocio es crucial para un ambiente saludable, seguro y adicionalmente proyecta una imagen positiva. Por eso te brindaremos la tecnología doméstica Profeco para hacer tu propio limpiador para pisos y superficies.
4: Además, la Profeco te brinda información sobre tus derechos en el caso de que, por alguna razón, ya no puedas seguir pagando la escuela de tu hija o hijo.
3: ¡Iniciemos!
2: Revista del Consumidor.
3: ¿Sabes por qué es importante mantener limpios tus espacios?
4: La limpieza de pisos y superficies es muy necesaria, y no solo por higiene y salud. Cuando limpias los espacios, previenes la propagación de enfermedades, reduces alergias, pero también mejoras la apariencia general de tu entorno. La limpieza de pisos y superficies no solo es cuestión de aseo superficial, sino que es esencial para mantener la salud, la seguridad y el bienestar de tu familia, sobre todo en niños y personas mayores, ya que con suelos limpios y ordenados se reduce el riesgo de resbalones, caídas y tropiezos.
3: Para facilitar la limpieza de esos pisos y superficies que acumulan polvo, suciedad y otras partículas, el Laboratorio Nacional de Protección al Consumidor nos comparte una receta de tecnología doméstica de limpiador de pisos y superficies. Conozcamos el procedimiento.
5: Revista del Consumidor.
4: Todos los ingredientes de esta tecnología doméstica los puedes encontrar en droguerías. Necesitarás 900 mililitros de agua purificada, 2 cucharadas de triatanolamina, 1 cucharadita de esencia de tu preferencia y 4 cucharadas de lauril sulfato de sodio, 75 mililitros de etanol, 1 pizca de colorante vegetal de tu preferencia, 3 cuartos de cucharada de triclosán. El triclosán es un compuesto químico que actúa como un agente antimicrobiano de amplio espectro. Su función principal es inhibir o prevenir el crecimiento de bacterias, hongos y algunos protozoos. Por lo tanto, ayuda a prevenir infecciones al evitar la proliferación de bacterias. Los utensilios son: un tazón de vidrio de 2 litros, un recipiente pequeño de vidrio, un batidor de globo, una cuchara sopera, una cuchara cafetera, una taza medidora, un par de guantes de látex y un cubrebocas. Un recipiente de plástico con boca ancha de 1 litro para almacenar nuestro limpiador.
3: Para empezar con el procedimiento, colócate el cubrebocas y los guantes de látex. Ahora sí, hagamos una mezcla. En el tazón coloca el agua purificada, la tietranolamina y disuelve con ayuda del batidor. Una vez disuelto, agrega el lauril sulfato de sodio y la esencia de lavanda. Integra y reserva. En el recipiente pequeño vacía el etanol y el triclosán. Apóyate de una cuchara para disolver muy bien. Una vez que tengas esa mezcla, vacíala en el recipiente grande. Por último, agrega el colorante vegetal y sigue revolviendo hasta incorporar perfectamente. Déjalo reposar unos minutos y envasa lentamente el limpiador en el recipiente de plástico para evitar hacer espuma y se derrame. Ciérralo muy bien y no olvides etiquetarlo. Guarda tu limpiador en un lugar fresco y seco.
2: Revista del Consumidor. Antes de usarlo, agítalo por unos segundos. Para limpiar superficies, diluye 50 mililitros en 1 litro de agua. Para limpiar pisos, diluye 100 mililitros en 3 litros de agua.
3: Esta tecnología doméstica rinde para 1 litro. Tiene un costo promedio de $34 y cuenta con una caducidad de 1 año.
2: Si quieres ver a detalle esta tecnología, visita nuestro canal de YouTube, Profeco TV, o consulta la revista del consumidor, edición 582, en su versión impresa, o en su versión digital en www.revistadelconsumidor.profeco.gov.mx. Revista del Consumidor.
3: Quienes brindan los servicios educativos particulares deben acatar el acuerdo que establece las bases mínimas de información para la comercialización de los servicios educativos que prestan los particulares. Entre otras cosas, este acuerdo establece que los proveedores nos deben informar por escrito los tipos de servicios educativos y grados escolares que ofrecen, la fecha y número del acuerdo por el cual se le otorgó la incorporación a la SEP, o bien el número de inscripción como plantel no incorporado y la mención que dichos estudios carecen del reconocimiento de validez oficial, costo de inscripción y reinscripción, costo y número de colegiaturas, el calendario de pagos, descuentos y cargos por mora, costos de exámenes extraordinarios, cursos de regularización, duplicados de certificados, constancias, credenciales y otros costos relacionados. Ahora bien, si en algún momento del ciclo escolar ya no te es posible seguir pagando las colegiaturas, la siguiente información es importante para ti.
5: Revista del Consumidor.
2: El acuerdo mencionado establece que si se incumple con el pago de tres o más colegiaturas, o el equivalente a cuando menos tres meses, se libera a los prestadores de servicio educativo de la obligación de continuar brindando la educación a tu hija o hijo.
3: Sin embargo, debe asegurarse la permanencia en el sistema educativo nacional de la alumna o el alumno. Por ello, los proveedores deben de avisar a padres o personas tutoras con 15 días de anticipación sobre la posibilidad de no continuar brindando el servicio.
2: En esta situación, tus derechos son los siguientes: recibir la documentación oficial que corresponde en un plazo no mayor de 15 días a partir del momento en que la soliciten, sin costo alguno. Las alumnas o alumnos podrán presentar exámenes extraordinarios en igualdad de condiciones que el resto del alumnado, realizando el pago de los derechos que correspondan.
3: ¿Pero qué hacer si no te quieren entregar los documentos de tu hija o hijo? Si la escuela niega la liberación de los documentos de tu hija o hijo, acércate a Profeco.
2: Para conocer tu oficina de defensa del consumidor más cercana, a fin de que presentes tu queja de manera presencial, ingresa a www.gob.mx/profeco/acciones-y-programas/oficinas-de-defensa-del-consumidor en el país. Revista del Consumidor. No olvides visitar el canal de YouTube, Profeco TV, para ver más contenidos, tecnologías domésticas, platillos sabios y estudios de calidad. También te invitamos a leer la Revista del Consumidor en su versión impresa. Puedes conseguirla de manera gratuita en las oficinas de defensa del consumidor.
3: Puedes consultar su versión digital en www.revistadelconsumidor.profeco.gob.mx. Para cualquier asesoría, habla al teléfono del consumidor
2: al 5555-688722 o al 800-468-8722. De lunes a viernes, de 9 a 19 horas. Sábados y domingos y días festivos, de 10 a 18 horas.
3: No olvides seguirnos en redes sociales. En Facebook nos encuentras como Revista del Consumidor MX y Profeco Oficial. En Instagram como @revistadelconsumidorMX y en X las cuentas son @rdelconsumidor y @profeco. Hasta pronto.

0: Revista del Consumidor. 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
4: 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Ya que estás bien informado, continuamos con más de la programación.
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Son las 7 de la mañana con 7 minutos. Soy Erika Gallego y este martes 11 de agosto, estas son nuestras noticias. Sigue y seguirá la humedad a lo largo de esta semana aquí en Mexicali. Estas condiciones tienen además potencial para formar tormentas. Precisamente ayer se presentaron lluvias en el poblado de La Rumorosa y en otras zonas del municipio de Tecate. Para Mexicali hoy hay 20% de posibilidades de lloviznas. Y precisamente a raíz de la lluvia se registró un accidente en el tramo carretero Tecate-Rumorosa. Fue una unidad de la Fuerza Estatal de Seguridad Ciudadana la que se impactó contra un tráiler y

0: Los agentes que ahí se trasladaban quedaron gravemente heridos. Hasta ayer por la noche se reportaban en un estado crítico de salud. En otros temas, anoche quedó vinculado a proceso Elian Yael, el copiloto del carro que causó el choque donde murió la abogada Mónica Zazueta. La juez le dijo al joven de 21 años que pudo haber permanecido en el lugar y prestar ayuda a la víctima. Sin embargo, prefirió huir. Además, le señaló que no ha otorgado la información necesaria para dar con el piloto del carro. Muy buenos días, gracias como siempre por estar conmigo aquí en la frecuencia, la 96.9 FM. Me da gusto que estemos juntos, que despertemos juntos prácticamente e iniciemos el día a la par para estar enterados de todo lo que está pasando en la ciudad y bueno, pues los temas que van surgiendo también en tiempo real. Es martes de Bajavista, por cierto, de fiesta, porque Bajavista cumplió 10 años, su primera década de estar vigentes en el trámite y los trámites que se requieren para el cruce de la frontera, así que hoy vamos a platicar de estos 10 años y también de resolver dudas con nuestro experto y quien ustedes ya han apodado el rockstar de las visas. Así que hoy vamos a platicar de esto. Si tienen duda, algún caso, algún tema que plantearnos, incluso alguna experiencia que compartirnos en su cruce hacia los Estados Unidos o en algún trámite similar, pues bueno, acá vamos a estar esperando sus comentarios. Mucho para platicar, pero también mucha humedad la que se ha estado presentando en las últimas horas. ¿Se acuerdan que ayer hablábamos de que había pronóstico de la humedad encima del 60%? Antier fue más o menos similar, así que pues bueno, para este día no es la excepción, va a seguir la condición de humedad, van a seguir estas condiciones y justamente desde ayer no lo estaba advirtiendo pues la Unidad Municipal de Protección Civil. Ahí les va, para el día de hoy hay un 20% de posibilidades de tormentas eléctricas. Son, digamos, pocas posibilidades, pero acuérdense que la humedad que se está presentando en este momento en el ambiente puede propiciar estas tormentas eléctricas, que son, pues bueno, tienen este potencial, nos lo ha venido advirtiendo la Unidad Municipal de Protección Civil. Ayer, por cierto, que se reportaron lluvias allá en la zona de La Rumorosa, no sé si pudieron ver algunos videos que estaban circulando. Hubo de un momento a otro una llovizna ahí en la zona de La Rumorosa. Para los residentes del poblado lo estuvieron reportando, y también a la altura del Hongo también se formó de pronto una célula de tormentas que propició esta situación. El FIARUM estuvo dando aviso en tiempo sobre esto para advertir a los viajeros. Las imágenes nos dejan ver, no sé si les ha tocado a alguno de ustedes manejar con estas condiciones de lluvia, llovizna en La Rumorosa, pero bueno, la visibilidad es lo que aquí se pone en riesgo, o que es un factor que nos puede poner en riesgo. Así que ayer no se cerró la autopista, sin embargo, sí se le estaba avisando a los viajeros sobre estas condiciones, que podrían seguir, les digo, porque esta humedad, este altísimo porcentaje de humedad que se sigue presentando, pues es potencial para formar estas tormentas que ya nos han explicado. Es complicado, es difícil poderlas pronosticar con tiempo porque surgen a raíz o a consecuencia pues de estos altos porcentajes de humedad. Vamos a escuchar al capitán René Rosado. Ayer le mando un saludo, por cierto, al capitán. Ayer platiqué con él, justo me dijo que esta semana, desde el lunes que empezamos hasta el viernes, va a ser sí o sí la humedad el factor más presente y más, pues digamos, más característico de las condiciones del clima. Vamos a escuchar, esto es lo que dice Protección Civil. Prepárense si les toca trabajar al aire libre, porque la humedad no nos deja.
1: Sí, y esta humedad, en base a los pronósticos del Servicio Meteorológico Nacional, va a continuar a lo largo de la semana. Martes, miércoles y próximo día jueves, los valores de humedad van a estar por encima de un 48%. Esto puede generar que por las tardes, no lo estamos afirmando como tal, pero hay las condiciones meteorológicas para que se puedan formar algunas tormentas eléctricas en algún punto geográfico del municipio de Mexicali. De manera que en esta época del año, les recuerdo a los mexicalenses, agosto y septiembre, es típico el incremento de humedad, que es una humedad que sube principalmente por el canal del Mar de Cortés y llega hacia la parte nuestra aquí en el municipio. Y debo comentarte que en ese tema, pues invitamos a la población, tomen sus debidas precauciones. En caso de que llegara a presentarse alguna tormenta eléctrica, su paso es muy rápido, tardan promedio 20, 35 minutos de duración, vienen acompañadas de viento, mucho polvo, una carga eléctrica considerable y eventualmente hasta presencia de granizo. Y resulta muy difícil finalmente para los meteorólogos pronosticar estos fenómenos. Hasta que los tienen en pantalla es cuando nos dan aviso a nosotros. Pero mientras tanto, no hay que bajar la guardia, hay que mantenernos debidamente hidratados. No dejen por ningún motivo niños pequeños, infantes, adultos, mayores, mascotas a bordo de automóviles. Y también la invitación general a la población, no ingresen en esta época del año a las zonas agrestes de los desiertos.
0: De acuerdo. ¿Y son esas? Bueno, pues así la información y las condiciones que se han estado presentando para Mexicali. Miren, en este sentido, decirles que para hoy nos espera un día con nublados parciales. Les decía 20% de posibilidades de tormenta eléctrica aquí en Mexicali y la temperatura estará en el termómetro en 41 grados centígrados, aunque ya saben, la sensación térmica puede ser mayor a los 44 y vientos pues 15 kilómetros por hora. La humedad, agárrense, 70% humedad. Si ayer hablaba y antier de 60 y tantos, 58, 60, 61% humedad, 68, hoy le llegamos al 70% humedad. Va a ser un día sumamente húmedo y complicado. Y miren, hablando de, les decía, ayer en La Rumorosa, en el poblado, en el municipio de Tecate, se presentaron lluvias. Bueno, ayer, al parecer, a consecuencia de esta lluvia, cuando se presentaban estas lluvias, justamente hubo un accidente en el tramo carretero de Tecate a La Rumorosa. Desafortunadamente ahí resultaron gravemente lesionados elementos de la Fuerza Estatal de Seguridad Ciudadana. Fue exactamente en el kilómetro 74 de la carretera Tecate-Mexicali donde ocurre esta situación, este accidente, y es una unidad de la Fuerza Estatal de Seguridad Ciudadana la que termina impactándose contra un tráiler. Dice, ayer en la noche se emitió un comunicado por parte de la Secretaría de Seguridad Ciudadana en donde pues establecen que la lluvia pudo haber sido pues un factor determinante en cuanto a este accidente. El pickup, para que se den una idea, no sé si vieron ayer anoche las imágenes, el pickup queda destrozado prácticamente, el impacto se da en un costado, pero muy muy fuerte el impacto, y los agentes, les digo, pues al menos anoche se reportaban dos agentes gravemente lesionados a consecuencia de este accidente. No se han dado a conocer los nombres de los elementos involucrados, sin embargo, pues hasta anoche, insisto, el reporte, la información que teníamos es que sí estaban pues reportados como muy graves, uno de ellos en específico en una condición muy muy crítica. El accidente ocurrió aproximadamente a las 4 de la tarde con 16 minutos y pues ellos fueron trasladados ya a un hospital. Vamos a estar pendientes de la información que dé hoy la Secretaría de Seguridad Ciudadana respecto pues a este terrible accidente. Mucha precaución si les toca tomar carretera. A veces, pues bueno, estas tormentas, ya les decíamos, no se pronostican, no tenemos previsto que nos vaya a tocar lluvia. Vigilen muy bien su carro, sus llantas, la velocidad, porque en estas condiciones de lluvia pues ya sabemos que pues bueno, la visibilidad nos puede afectar y nos juega en contra al estar en carretera. Así que, bueno, así la situación. Vamos a una pausa y regresamos. 7:16. ¿Qué pasó ayer en la audiencia? ¿Se acuerdan? Claro que se acuerdan porque no se les puede olvidar el caso de Elian Yael, este joven de 21 años, el copiloto del carro Mustang en el accidente donde muere la abogada Mónica Zazueta. ¿Qué pasó ayer? La audiencia se prolongó hasta la madrugada. Lo vinculan a proceso, pero los señalamientos que le hizo la juez Yasmín Torres, que está a cargo de este caso, los señalamientos directos que le hizo a este joven, es algo interesante durante esta reciente audiencia. Se los platico en un momento más. Evidentemente vamos a hablar de esto y también, pues bueno, sigue prófugo, por cierto, el detenido, sigue prófugo el chofer del carro, no ha sido localizado. Hasta este momento, así que seguimos pendiente. Ahorita les cuento todo lo que surge sobre esta situación.
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3: 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Regresamos con más de nuestra programación.
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0: Seguimos con información. Miren, información que me va llegando ahorita, es sobre la situación. Ah, por cierto, oigan, hay un filo, no, hoy en la Sentry ya regresaron a clases los alumnos de, entiendo, los estudiantes del Centro California y Caléxico, ya están regresando y ahorita me están avisando que hay fila a la altura de la avenida Michoacán, está próxima a llegar a la avenida Oaxaca. Para que lo tengan en cuenta, la Sentry ya haciendo la suya, ya está el operativo, ahí están bien puestos los oficiales de tránsito, les mandamos un saludo a todos que están cuidando justamente las intersecciones. Si donde están, alguien se mete y no hay policía, en el siguiente semáforo seguramente lo van a encontrar, me están enviando ya algunas imágenes, ya está una patrulla ahí en algunas vialidades e intersecciones, en la Pedro Moreno sobre todo, para evitar que algunas personas se puedan meter, pero ya regresa el, espero que no el caos, pero sí regresa el aforo importante allá en la Sentry. Y bueno, ahorita les digo, la FESC nos acaba de avisar sobre una detención importante, muy importante. Detuvieron a un sujeto apodado El Canelo, no es el boxeador evidentemente, es un sujeto Felipe de Jesús N, alias El Canelo, integrante de una célula delictiva que opera aquí en la zona del Valle Mexicali y estaba en posesión de armas, cartuchos y diversos envoltorios de droga. Al menos en la foto, lo que alcanzamos a ver que le aseguraron es pues un montón de cosas, armas, cartuchos, droga. Voy a tener la foto acá en la transmisión en vivo. Sí es un decomiso y un aseguramiento importante. Dice la Fuerza Estatal de Seguridad Ciudadana que estaban haciendo labores de prevención y seguimiento cuando pues detienen a este sujeto Felipe Jesús N, alias El Canelo. Quién sería integrante del grupo criminal de los rusos. La intervención se dio ayer por la tarde. La Fuerza Estatal de Seguridad Ciudadana junto con la Marina y la Secretaría de Protección Ciudadana Federal realizaban esas labores preventivas. Ocurrió en el ejido Coahuila, en el kilómetro 57. Allí en el lugar detectaron un carro Kia que circulaba a exceso de velocidad y no portaba placas de circulación. Eso es lo que hace llamar la atención de la autoridad. Lo intervienen, le piden al conductor que se detuviera. Él hace caso omiso, desatan una persecución, los oficiales finalmente le dan alcance, abordan a los tripulantes que se identifican como Felipe Jesús N, 28 años, a quien apodan El Canelo, y él iba acompañado de otro joven de nombre Moisés N, 27. A mí lo que me llama la atención es lo joven que son, pues son jóvenes, 27, 28 años, de hecho si ven la imagen acá en la transmisión se ven justamente pues muy jóvenes y ya inmersos pues en esta actividad criminal. Ambos son originarios, el primero en Nayarit y el segundo de Culiacán, Sinaloa. Durante el primer acercamiento se tuvo a la vista que lo que parecían armas de fuego. Y pues cuando hacen la inspección, pues finalmente encuentran dos armas largas tipo fusil, dos armas cortas tipo pistola, 21 cargadores y 398 cartuchos útiles. También se asegura una funda de tela de color negra, cuatro radios de comunicación, chalecos balísticos y 1,350 envoltorios que contenían una sustancia similar a la metanfetamina que da 852 gramos. Se da la verificación de los datos justo en el C5 y pues había una se contó, el carro contaba, se confirmó que contaba con un reporte de robo, había sido robado el Kia el 29 de julio del 2026 aquí en Baja California. Según información preliminar, este sujeto apodado El Canelo está ubicado por la mesa de seguridad de mantener vínculos con esta célula delictiva. Les decía que tiene actividades en el Valle de Mexicali y los dos detenidos están ya puestos a disposición de la Fiscalía General de la República. Así fue una detención importante la que ocurre el día de ayer por parte de la Fuerza Estatal de Seguridad Ciudadana. Me están reportando que en la Facultad de Derecho de la UABC no hay refrigeraciones, que no hay aire acondicionado y que hay hay aulas hasta con 50 estudiantes. Por acá nos dicen que es increíble que año con año pues también la UABC inicie clases y los aparatos de refrigeración no estén funcionando. El año pasado también les hizo crisis, también fue un tema ahí con las autoridades y bueno, educativas obviamente. Y bueno, decirles lo que pasó el día de ayer con este joven de nombre Elian Yael, de 21 años de edad. Obviamente, pues bueno, ya se cumplió una semana del accidente aquel de donde muere la abogada Mónica Zazueta, ¿se acuerdan? El que ocurre en el Boulevard Lázaro Cárdenas, justo en el puente, en la intersección con el Río Nuevo. Bueno, se cumplió una semana, el único detenido que lleva ya un proceso judicial es este joven, Elian Yael, quien compró el carro, quien hizo la negociación de la compra del carro y quien viajaba como copiloto. En este momento pues enfrenta un proceso judicial y anoche, ayer en la tarde inició la audiencia, terminó ya entrada la madrugada. Se dictó el auto de vinculación a proceso, a él se le imputan los delitos de encubrimiento por favorecimiento y omisión de auxilio. Le dejaron la medida cautelar de prisión preventiva y hay 3 meses como plazo para la investigación complementaria, es decir, el 10 de noviembre del 2026 concluye este plazo y él tendrá que volver ante un juez de nuevo para resolver ya o que se tome una definición. ¿Qué pasó el día de ayer? Bueno, la juez Yasmín Torres el día de ayer le dice, ya saben, en estas audiencias, pues bueno, las dos partes presentan sus pruebas, por su parte el Ministerio Público representando a la hija de la abogada que fallece y pues ahí ellos alegan que este joven pues no se quedó en la escena a pesar de que él no fuera manejando y la abogada particular que él pues a él lo representa también. Ella dice que entiendo que su ruta fue que el conductor del carro tenía un malestar médico. Eso es lo que ella alegó. No para defender al conductor, sino para defender al copiloto, es decir, a Elian Yael. Dice, es que el conductor se sintió mal, pierde el control y se van. Él no tuvo nada que ver. El accidente se genera porque él tuvo un malestar. Pero bueno, pues si hubiera tenido un malestar, no se va de la escena, evidentemente, ¿no? Pero bueno, entonces la juez, Elian Yael, tiene algunas heridas en el rostro. Obviamente, cuando les presentamos a usted la foto, pues sale censurada, ¿no? La imagen, porque así no lo pide la autoridad judicial. Sin embargo, él tiene algunas heridas o lesiones en el rostro. La juez le dice, bueno, a pesar de que tú pues estuviste ahí, también te lesionas, no pudiste permanecer en el lugar, no le brindaste apoyo o asistencia al menos de manera inicial a las víctimas, a Mónica, a la persona que la acompañaba y a los otros involucrados en el choque. Entonces le decía, pues tú no te quedaste, entonces por esto se imputa el delito y se le vincula, perdón, a proceso, y primero se imputó el delito y luego se vincula a proceso por el delito de omisión de auxilio. Y luego le dice, además, tú no has aportado la información necesaria, no la aportaste en ningún momento del proceso inicial para dar con el conductor del carro. Entonces por eso también se considera que hay la presunción del delito de encubrimiento. Este joven se pudo haber ahorrado la situación en la que hoy está inmerso y en la que también está indirectamente su familia, si hubiera permanecido en la escena, si se hubiera quedado y si hubiera hecho al menos el esfuerzo de quedarse y ver qué situación, pero bueno, pues al final él decide retirarse. Hay otros 2 detenidos que asistieron a la fuga, estos jóvenes de 18 años, entiendo que ellos se enfrentan en este momento otro delito y se busca encuadrar con su coparticipación en la fuga a raíz de este choque. Y pues bueno, al final les digo, lo que nos queda es una tragedia, una mujer que perdió la vida, una madre de familia que pierde la vida en estas condiciones y un grupo de jóvenes pues insensibles, irresponsables, que deciden pues retirarse de un lugar de manera cobarde antes de afrontar las consecuencias. Ahí en la audiencia se ventiló además que ellos podrían haber ido conduciendo hasta más de 90 kilómetros por hora. Aquí lo platicamos el viernes. ¿Se acuerdan? Decía Eric, decía, es que la velocidad fue clave para que ellos pudieran saltar este bordo que divide los carriles de circulación sobre el puente. Tuvieron sí o sí que ir a una velocidad muy marcada para que lograran volar prácticamente de esa barrera. No le hicieron ningún daño justamente a ese cordón, se fueron directo, por eso el impacto fue directo al carro de Mónica. Y bueno, en consecuencia ella pierde la vida. Esta audiencia fue presencial, se llevó a cabo en una de las salas del Centro de Justicia Río Nuevo y pues Elian Yael se queda en prisión, se mantiene en prisión preventiva por los próximos 3 meses en lo que concluye la investigación. Así que pues bueno, en eso va el caso. El conductor, insisto, pues no ha sido todavía ubicado, no ha sido todavía detenido y siguen buscándolo, tienen que localizarlo para que responda obviamente por esta situación. Y miren, antes de irnos a una pausa, no quiero dejar de mencionar, ayer les compartí un video ahí en la zona de, en las redes sociales, tanto en Instagram como en Facebook, les compartí el video de Itzela Meza. Itzela es la primera mujer que es nombrada como la titular de la Fuerza Estatal de Seguridad Ciudadana, esta corporación que antes era la Policía Estatal Preventiva y que luego se cambia, ¿no?, a la Fuerza Estatal de Seguridad Ciudadana. Itzela fue nombrada la responsable de la corporación, es decir, del área operativa, de coordinar, de operar las funciones y las acciones de la FESC. Una mujer nunca había ocupado ese cargo hasta hace unas dos semanas cuando la nombran a ella. Ese cargo había sido ocupado o reservado únicamente por varones, únicamente por hombres. Así que pues es un nombramiento importante. Destaca el hecho que una mujer pues hoy esté en un cargo y sobre todo en un ambiente o en un ámbito como es el de la seguridad, en el que típicamente pues los hombres no tienen tienen principal presencia. Las mujeres ganan terreno, van ganando terreno y pues bueno, el hecho de que Itzela llegue a este cargo, por supuesto que representa un avance en materia de género. Lidera hoy una corporación que sigue estando integrada por mayoría de hombres, hay pocas mujeres, pero también van ganando terreno en el área operativa. Y ella, ayer tuve la oportunidad de entrevistarla y les compartí el video de la entrevista, y lo que nos decía es que hasta antes, hasta hace algunos años, a las mujeres dentro de la Fuerza Estatal de Seguridad Ciudadana pues las limitaban únicamente a actividades menores, no les daban una participación o no les daban incluso la posibilidad de evolucionar en su cargo, es decir, llegaban como agentes y permanecían como agentes. Rara vez alguien ascendía a otro cargo o a otros cargos más allá, a pesar de que tuvieran pues un buen desempeño. Esto es lo que dice Itzela Meza, la primera mujer que dirige la Fuerza Estatal de Seguridad Ciudadana.
1: Vázquez, actualmente coordinadora general operativo de la Fuerza Estatal de Seguridad Ciudadana. Hemos logrado romper las barreras del estigma dentro de la corporación, donde nada más eran mandos masculinos. Ha sido un gran reto. Y sé lo que conlleva el tener el liderazgo de la corporación. Siento como que nos mantenían un poquito en otras comisiones, un poquito alejados de lo que venía siendo cargos, mandos, supervisar, ese tipo de comisiones que solamente se le daban a los hombres. Como que sí estaba nada más clasificado a que nada más fuera personal masculino, y a nosotros las mujeres, por lo común era calle y trabajo normal. Eran muy pocas las mujeres que lograban avanzar y tener la oportunidad de tener un mando dentro de la corporación.
0: Bueno, pues así es, dice por acá Ever, quiero destacar mucho su comentario. Él dice que falta mucho todavía para que las mujeres tengan más oportunidades cuando son altamente capaces. No se trata de género, se trata de que sean más capaces, sí, y que se abran las oportunidades, claro. El hecho de que una mujer llegue a un cargo no significa que lo va a hacer automáticamente todo bien, no. Sin embargo, hay espacios que hasta hoy, como este, por ejemplo, el de la coordinación de la FESC, o antes Policía Estatal Preventiva, pues no era ni siquiera contemplado el hecho que una mujer, ¿cómo una mujer iba a llegar a un cargo así? Pero bueno, hoy es una realidad, y ojalá ahorita estén escuchándonos los papás y las mamás de niñas que próximamente también ganen espacios en el área que sea, en el campo laboral que sean, pero que vayan ganando espacios. Es el tiempo, sin duda, de que se rompan justamente esas barreras. Vamos a una pausa y regresamos. Ya viene el rockstar de las visas. Hoy no fue a Ensenada, hoy no fue a San Felipito, porque hoy estamos celebrando 10 años de baja visa y va a estar Edgar con nosotros para resolver sus dudas. Mándenos sus dudas, preguntas, casos, chisme, todo lo que tengan en relación al cruce fronterizo y algún trámite que puedan tener en este momento pendiente ante autoridades migratorias. Vamos a una pausa y regresamos.
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7: 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Ya que estás bien informado, continuamos con más de la programación.
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0: Seguimos con información y hoy les decíamos que estamos de fiesta porque Bajavisa cumple 10 años de existencia. Son sus primeros 10 y ya vino el rockstar de las visas, está con nosotros. Dejó la fiesta un momento para venir con nosotros
1: a celebrar. Estamos por entrar en la pubertad. Bienvenido. Como dice, ¿no? Sí, no, pues muy agradecido, un saludo para ti y para toda Tendencia. Muy agradecido por todo este tiempo, la verdad es que ha sido digamos que una línea de aprendizaje muy, muy interesante desde que empezamos con este proyecto, desde que me uní a este proyecto, porque realmente cuando yo llegué a Bajavisa, ya tenía Bajavisa alrededor de 6-7 meses más o menos.
0: ¿Y tú entonces, te sumaste?
1: Entonces yo me sumé a Bajavisa en ese momento, revisando y viendo la expectativa de qué se podía hacer en cuanto a este tipo de situaciones y de trámites. Me encontré con un nicho de oportunidad muy grande. ¿Por qué? Porque la verdad es que todo este tipo de procesos, todo este tipo de situaciones siempre se ha especulado y se ha dificultado mucho para la gente poderle dar una explicación razonable, que le entiendan, que sea fluida, que sea fácil, y la verdad que eso fue una de las partes en las cuales yo me enfoqué mucho en poderle explicar a la gente, poderles facilitar sus proyectos. Obviamente pues no somos perfectos, pero a raíz de todo este tipo de situaciones nos hemos preparado, hemos estado actualizados, hemos buscado la forma de diferenciarnos de las demás oficinas. Al día de hoy les puedo decir que no hay un abogado en una oficina como esta que sea licenciado en Derecho Internacional, que tenga la capacidad y que tenga el conocimiento, y digo, y no es por presumir, sino por exaltarlo, porque me ha costado tanto tiempo, tanto esfuerzo, tanta preparación, y se vale, y que lleguen otras personas, pues que la verdad no tienen el conocimiento y únicamente pues quieran abusar de sus clientes, ofreciéndoles cosas que no existen, pues la verdad es que no se vale, y por eso es que estamos aquí, para orientarlos, para facilitarles, para decirles lo que es realmente el proceso y cómo se pueden hacer, ¿no?
0: Pues enhorabuena, pues, muchas gracias, Edgar, que sean 10 más, por lo menos.
1: Más, yo tengo la intención de que esto pues siga creciendo, que siga que sigamos expandiéndonos de alguna otra forma. Ya nos pudimos reubicar en Ensenada ahí por un tema de ahora sí de logística, pero pues ya estamos en Ensenada nuevamente con nuestra oficina. El día sábado voy a cambiarlo al sábado. Entonces, casualmente, ¿no?
0: Qué casualidad que ahora.
1: Entonces, vamos a estar por allá y pues bueno, con la oficina de Lázaro Cárdenas, que también se incorporó hace menos de 2 años, también con la oficina de la zona centro, pues que es la de toda la vida, y pues ahí vamos a seguir, ¿no?
0: Oye, están acá anticipando.
1: También 43, perdón, Guadalupe Victoria, que también ha sido un pilar muy importante para Bajavisa, porque.
0: Y acercar a la gente, ¿no?
1: Acercamos a la gente del Valle el servicio, cosa que en algún momento sí hay oficinas, insisto, no es por decir otra cosa, pero realmente el servicio que nosotros les ofrecemos comparados con otras oficinas o con otras personas, pues la verdad en ese sentido sí les ofrecimos una mejor oportunidad de tener servicios pues mucho más reales y mucho más apegados al contexto de lo que viene siendo todas las visas de inmigración.
0: Así es, y bueno, pues por acá, Edgar, viste que no sé si traes un tema en específico, sí, pero sí. Como que se reactivó este tema en la opinión pública del turismo de partos, que lo hemos venido hablando nosotros aquí, al menos nosotros en esta sección, pero en la frontera norte, desde hace varios meses. ¿Por qué resurgió?
1: Pues mira, realmente el turismo de parto lo empezaron a definir y como un delito a partir del año pasado, más o menos en el mes de abril por ahí, el Departamento de Estado y el consulado lanzó un comunicado donde se especificaba que estaba prohibido estrictamente unos papás con visa de turista, que ninguno de los dos tuviera residente o ciudadanía, aprovechar esta situación de ir a Estados Unidos para tener a su bebé con la intención de ofrecerle la ciudadanía estadounidense, ¿no? Entonces, se definió como un delito en ese entonces. Sin embargo, el presidente Trump pues ha estado insistiendo en que pues ahora sí que el derecho a la ciudadanía debe ser únicamente para los residentes y para los ciudadanos, lo cual en la Constitución de Estados Unidos pues está implícito de una forma pues mucho más amplia, y lo quiere cambiar el presidente Trump, sí. ¿No? Entonces, al querer hacer esto él, pues es anticonstitucional, inconstitucional, la verdad, es una situación en la cual pues deberían de modificar la, la constitución. Esto está definido en la enmienda 14, donde especifica que todas las personas que nacen en territorio estadounidense o que son naturalizadas bajo cualquier estado de su jurisdicción, pues son ciudadanos norteamericanos, ¿no? Esto se estableció pues por allá en los 1800, en su momento, después de que terminó pues ahora sí que la guerra civil, donde se establecieron estas situaciones pues para las personas que eran esclavas y que les no tenían la ciudadanía estadounidense. Entonces, con tal de definir eso, pues se modificó y se puso en la enmienda 14 de la Constitución, pues se especificó esta parte, claro, del comunicado que se menciona. Sin embargo, el presidente ha estado atacando mucho esto. En junio, la Suprema Corte hizo un fallo en contra de esta uh-huh. medida. Entonces, la verdad es que es un berrinche que está haciendo el presidente Trump, en el cual establece que a partir de ahora se van a hacer pues mucho más efectivas estas medidas de revisión. ¿Qué está pasando con digamos que con estas órdenes ejecutivas que él está firmando o que está proponiendo? Pues que les está dando más poder discrecional, uh-huh. todavía mucho más del que ya les está dando a los oficiales, tanto de CBP, de migración o oficiales consulares, en el cual ellos van a determinar bajo ciertas circunstancias si efectivamente violaron esta situación de tener esa doble intención de llevar, de ir a Estados Unidos con una visa de turista, pues para ofrecerle la ciudadanía o darle la ciudadanía a su hijo. Entonces, la verdad es que se van a poner mucho más difícil los cruces, van a haber revisiones más constantes.
0: Por ejemplo, bueno, seamos realistas, es una práctica que se ha dado durante mucho tiempo. Todos casi todos en la familia tenemos a un tío, una tía, alguien que recurrieron a eso porque se consideraba, pues, por la cercanía uno que tenemos con Estados Unidos y lo normalizado que está para nosotros cruzar de un momento a otro al otro país. Obviamente buscando, pues, no sé, mejores oportunidades, la situación que sea. Y porque se prestaba el esquema, porque encontraban la ruta, ya sea pagando el parto o apegándose a un programa, encontraban la ruta. Hoy ha cambiado eso. Entonces, por ejemplo, hoy por hoy, si los papás o mamás que tuvieron hijos allá en el pasado, ¿cómo cruzan? Okay. Es decir, ¿el papá cruza con su visa y el niño?
1: Se supone que debe de cruzar con un pasaporte americano, puede ser el passport card, puede ser el librito. Sin embargo, muchas personas han estado cruzando únicamente con el acta de nacimiento hacia Estados Unidos, entonces eso también se ha malinterpretado. Sin embargo, todas estas medidas han sido a raíz también del mal uso que se le dio a este tipo de situaciones. Como decías tú, muchas personas no pagaron su parto, utilizaron un recurso del gobierno que se le denomina medical, y la verdad es que fue un abuso exagerado, ¿no? Entonces, por eso es que se empezaron a tomar también ciertas medidas, porque le estaba costando mucho a los impuestos de Estados Unidos, ¿no? Entonces, y otra de las situaciones, pues la verdad es que, digo, si no es por ahora sí que por atemorizar, pero pues sigue habiendo racismo, o sea, sigue habiendo racismo en este sentido, porque no quieren ellos que vayan las personas cuando tienen la oportunidad.
0: Y seamos realistas, no es para eso la visa de turista.
1: No, definitivamente no es para eso. Entonces, ¿te permite tratamientos médicos? Claro, pero una cosa es un tratamiento médico por una enfermedad que tú tengas. Estamos de acuerdo que un parto no es un, que un embarazo no es una enfermedad, ¿no? Digo, sí se prestó mucho para que muchas personas utilizaran este documento con la intención de darle la ciudadanía a sus hijos, y de ahí se derivan todas estas medidas que están tomando.
0: Oye, pregunta alguien, que me parece muy interesante la pregunta ahí, entonces, ¿es retroactivo esto? Es decir, ¿de aquí en adelante o puede aplicarse a todos los que lo hicieron? Retroactivo,
1: no quiere decir que vayan a hacerlo, se lo está dejando a consideración del oficial consular. Si tú pagaste tu parto, si tú te llevas todos los documentos y tuviste a tu hijo antes de esta medida que se estuvo estableciendo, bueno, el oficial va a considerar y va a revisar tu documentación, si tienes todos los elementos en los cuales tú demuestres que no abusaste del sistema en el sentido de un recurso que no te correspondía, ¿no? Pero si el oficial lo considera así, va a ser inapelable y él va a tomar medidas, te puede cancelar la visa, te puede deportar, y digo, no le van a poder quitar ya la ciudadanía al menor. ¿Por qué? Porque está implícito en la Constitución y se tendría que hacer por medio de una demanda, por medio de ciertas apelaciones. Entonces, esto todavía va a tardar mucho, y la verdad es que yo creo que se van a derivar muchas demandas y esto se va a ir a los juzgados otra vez.
0: Sí, yo creo que no se arriesga, o sea, no arriesga su documento.
1: Sí, no, definitivamente. Si tú tienes la intención de seguir cruzando Estados Unidos y de alguna forma tienes esta intención, mejor piénsalo dos veces, porque actualmente también ya el medical, el departamento de salud está intercambiando información con los consulados y con emigración, y a su vez esto le están bajando la información al CBP, entonces ya la situación es pues de una máxima de control en ese sentido para poder evitar. Ellos claro. quieren evitar a como dé lugar el turismo de maternidad.
0: Oye, preguntan por acá, ¿puedo sacar visa con ACTEX temporánea?
1: Sí, eso no hay ¿sí? problema. O sea, okay. aquí donde se te complica a veces es con el pasaporte mexicano. Anteriormente eran 3 años los que se suscitaban y que se manejaban como extemporáneo. Actualmente son 10 años. Si tú te registraste antes de cumplir los 10 años de edad, pues bueno, no se te va a considerar extemporáneo. Pero si fue de los 10 años adelante, se te va a considerar extemporáneo. Y ahí tienes que demostrar una serie de documentos para que te otorguen el pasaporte mexicano. Una vez teniendo el pasaporte mexicano, ya no vas a tener problema para poder solicitar la visa. Ya si te la aprueban o no, ya es otra condición, ¿no?
0: Muy bien. Oye, antes de irnos a la pausa, una sí. pregunta y ahorita le seguimos. Adelante. Dice alguien por acá, la semana pasada vi una noticia que decía que ya no se iba a requerir visa para entrar a California, Arizona, Nuevo México. ¿Qué hay de cierto?
1: Es mentira, es una noticia mal informada. Estaban hablando de que en Estados Unidos no se iba a ocupar el pasaporte mexicano para entrar a Estados Unidos bajo un formulario que era el DSP-150. Noticia, el DSP-150 es la visa láser, entonces desde ahí se deriva, ¿no? La verdad es que la persona que lo estaba diciendo o los reporteros en su momento, porque fue un reportero de Ciudad Juárez, no recuerdo dónde, pues estaba totalmente equivocado, creo que hasta ahora se descubrió que existía la visa láser, ¿no? Entonces uh-huh. es eso, el DSP-150 es el documento oficial como se le denomina a la visa láser, que es la BCC, Border Crossing Card, B1, B2. Entonces a nosotros que estamos aquí en la frontera, por esa cercanía y por esa ventaja de que podemos estar cruzando, si quisiéramos, diario, por condiciones necesarias, no necesitamos el pasaporte mexicano vigente una vez que ya tengamos nuestra visa, ¿no? Okay. Nuestra visa láser.
0: Muy bien, vamos a hacer una pausa y regresamos acá en el chat, seguimos contestando preguntas. ¿Y renuevo la licencia en Mexicali, la debo vincular con Sentry?
1: Sí, cada vez que hagas una renovación de tus documentos, por ejemplo, el pasaporte mexicano, si es que pusiste el pasaporte mexicano en tu Sentry, la licencia, si la tienes, tu visa, hay que renovarla. Aquí okay. en este caso, la licencia sí te permite actualizarla en el sistema de Sentry directamente en tu página. La visa no, tienes que ir directamente a la personal. Oficina de Sentry para que ellos te lo actualicen, ¿no?
0: Muy bien, vamos a una pausa, seguimos contestando preguntas acá en la transmisión en vivo. Si no nos están siguiendo, Erika Gallego Noticias, así me encuentran en Facebook, y aquí está Edgar contestando preguntas en el chat. Oye, dice por...
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7: 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Ya que estás bien informado, regresamos con nuestra programación.
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0: Seguimos respondiendo preguntas con los 10 años de Baja Visa. Tengo un familiar, le digo, Edgar, que estos casos me gustan porque ponen varios escenarios. Como si estuviéramos en trivia, ¿no? Ándale, para ti. Dice por acá una persona, tengo un familiar que se acaba de ser mexicano, obtuvo la nacionalidad mexicana, pero tiene visa aprobada por 8 años más en su nacionalidad, digamos, de origen. De origen. ¿Qué recomiendas hacer en este caso?
1: Ok. Si ya es mexicano y en su momento quiere hacer una renovación de visa como mexicano por las ventajas o condiciones que le puede ofrecer, pues la verdad es que tiene que hacer el cambio, ¿no? O sea, ¿por qué? Porque si ya va a estar cruzando como mexicano, si ya va a estar adquiriendo todos los beneficios como mexicano, pues tiene que hacer este cambio necesariamente, ¿no? Sobre todo si son países en los cuales, digo, y con todo el respeto que me merece del país que sea originario, si son países que tienen condiciones políticas ahorita, pues ahora sí fragmentadas con Estados Unidos, en este caso puede ser Venezuela, puede ser en algún caso Nicaragua, puede ser Cuba, o sea, pueden ser países que tienen una situación, pues complicada.
0: Ante Estados Unidos. Diplomático, pues.
1: Ajá, es correcto. Entonces ahí, si ya te quieres presentar tú como mexicano, pues hacer este cambio, ¿no? ¿Por qué? Porque, digo, te va a ofrecer ciertas ventajas que tenemos como mexicanos para el tema de la visa, y lo cual te va a respaldar, ¿no? Básicamente, ¿no?
0: Dice por acá alguien, si alguien tiene 7 años de casada con un ciudadano americano, ¿tiene que irse a vivir a Estados Unidos para poder arreglar papeles?
1: No necesariamente. Puedes hacer un trámite migratorio vía consular, en el cual se establece el proceso por un consulado en México, y una vez que te lo prueben, pues tienes ahí más o menos, te dan un margen de tiempo para poder establecerte allá. Digo, en algún momento, si tú adquieres una residencia permanente en Estados Unidos, tu obligación es demostrar que vives dentro de Estados Unidos, ¿no? Entonces, de inicio te digo, no es necesario si lo haces vía consular. Si lo haces vía ajuste de estatus, pues claro que sí. Tienes que entrar a Estados Unidos de forma legal, tienes que establecer la condición por la cual estás haciendo tu ajuste de estatus, de cambio de turista a residente, y el periodo puede variar, puede ser desde 4 meses en algunos casos, que me ha tocado que en 4 meses se resuelven, pero hay casos que se resuelven hasta 1 año y medio, ¿no? Entonces, todo depende de la carga que tengan de trabajo también en USCIS.
0: Por acá preguntan, Edgar, el viernes tenemos la cita de huellas de la niña de 6 meses, mi niño de 8 años y yo. ¿La bebé tiene que ir? O sea, ¿irían los tres o solo la bebé puede quedarse? Mira,
1: a la bebé, digo, yo te recomiendo, igual que te lleves fotografías, si puedes llevártela, llévatela, pero a lo mejor no la dejan entrar. A donde sí o sí tiene que ir es al consulado.
0: Al CAS puede que no sea necesario.
1: No sea tan necesario.
0: ¿Al bebé no le toman?
1: No le toman las huellitas. Le van a pedir una foto y le van a pedir eso. Pero al consulado sí los están obligando a que se presenten, ¿no? Entonces al CAS puedes omitir esa parte, nada más llévate las fotografías, que son tamaño visa, que son de 5x5 centímetros a color, ¿no? Y que estén bien tomadas las fotos. Digo, yo les digo a veces que se vayan al bebé, porque a veces las fotos no están bien tomadas y se las rechazan.
0: Ay, mejor llevarla, sí, pero ahí la posibilidad de que no lo dejen en casa.
1: Es correcto.
0: Ok. Camila dice por acá, si gano poco, ¿hay dificultades para renovar mi visa y tramitarla del bebé?
1: No necesariamente. Tú tienes que establecer que tienes arraigo aquí en México. No necesariamente la condición económica es la que más te marca. Obviamente que si tú tienes tu trabajo y un trabajo estable de muchos años y tienes recursos ahorrados y todo esto, pues bueno, no deberías de tener problema. Claro, no te puedo garantizar yo al 100% que te van a dar una visa, pero en cuanto a procedimiento lo puedes hacer, ¿no?
0: Muy bien, pues ahí están los trámites que tengan que hacer, por favor vayan con Baja Visa. Están diciendo acá que hay fiesta en San Felipito, que desde el puente hasta no sé dónde.
1: Sí. Vamos a anunciar promociones en estos días, ahí nos estamos acomodando. Ah, porque bien. Tenía yo ahí un personal que estaba de vacaciones y andaba con lo de Ensenada y todo eso, entonces la verdad es que no nos pudimos acomodar ahí con los tiempos, pero bueno, ya avisando que próximos días vamos a avisar ahí las promociones que tengamos, los
0: por aniversario.
1: Por aniversario, y pues con la idea, como les digo, de seguir creciendo, de seguir ofreciendo servicios pues mucho más especializados, seguir diferenciándonos de la competencia, que ese es algo, un tema muy importante. Estamos en pos de hacer un registro en Estados Unidos que se llama American Attorney, entonces estamos en ese proceso.
0: ¿Para qué es?
1: Es una licencia que me permite ejercer dentro de Estados Unidos.
0: Ah, muy bien.
1: Pero no como paralegal, no como como existen algunos, sino como abogado registrado por la barra de derecho en Estados Unidos.
0: Ay, bueno, aprovechemos a Edgar, porque ya que le llegue el permiso no nos van a ir a saludar, pero bueno, nos va a llevar con él, o nos tiene que llevar con él a Estados Unidos, pero bueno.
1: Sí, a que conozcan allá los oficios de San Diego, ¿no? Algo así.
0: Así es. Ojalá que Dios quiera ir. Dice Mario, mi comentario no lo he escuchado. Mario, ¿cuál fue tu comentario? Házmelo llegar súper rápido.
1: Antes de que nos vayamos.
0: Mi hermana tiene 6 meses en su trabajo, ¿puede sacar la visa o debe esperar más tiempo? Trabaja en gobierno.
1: Sí, bueno, En teoría no hay problema con que presente. Digo, nosotros les hacemos una recomendación de que por lo menos tengan un año en su trabajo, pues para tener un poquito más de antigüedad. Obviamente que entre más tiempo tenga, pues mucho mejor. Pero si ella tenía un trabajo anterior y de ese trabajo se brincó a este trabajo y tiene una continuidad, no debería tener problemas. Si tiene propiedades, si tiene, no sé si esté casada, soltera, todo esto que le crea arraigo, pues bueno, va a tener ventajas y puede obtener una visa, ¿no? O sea, sí. No le impide el poder hacer el trámite.
0: Ok, entonces ténganlo ahí muy en cuenta. Digo, cada caso es un, cada historia es un, y cada persona es una situación es diferente. Así es. Muy bien, Edgar, pues enhorabuena. Estamos por los 10 años. Ahí está el pastel de los 10, mini pastel de los 10 años.
1: Vamos a festejar a Las Vegas.
0: Felicidades. ¿Cuándo vas?
1: hasta enero.
0: Enero, bueno.
1: Sí, pues, vamos a ir a festejar, eso fue.
0: Todo el año de celebración.
1: Eso no fue el recurso de
0: hoy, nosotros esperando la invitación a la fiesta, dijo Edgar, no, ahí se ven, yo me voy a festejar a Las Vegas.
1: Queremos hacer algo, digo, primeramente Dios, nos vamos a acomodar un poquito. También el calor.
0: Ah, no, bueno, ni me digas.
1: La verdad, sí. ¿Qué te digo?
0: Pero bueno, pues que enhorabuena, 10 años. Y
1: primeramente Dios.
0: Felicidades a todos los que se involucran.
1: Gracias por todo, gracias a equipo, sí, por apoyarnos, no, también, qué con gusto. Todos los que nos han estado apoyando, también otros compañeros tuyos que en algún momento formamos parte de su espacio, y pues que esperemos que en algún momento pues sigamos así también colaborando, ¿no?
0: Dice Mario, ya no estamos pasando de tiempo, pero dice Mario que ya tiene 3 meses esperando la Sentry. Mario, si yo te contara cuánto Omar lleva, diciembre, enero, febrero, marzo, abril, mayo, ni junio, digas, julio, agosto, dice. Lleva 8. Mi novio... como 10,
1: fue como casi un poquito más del año,
0: en septiembre se cumplió un año. Ajá. Entonces casi el año, entonces, y hay gente que le ha durado 2 y un año, entonces, sí. Pues no hay forma ahí de moverle al tema del trámite.
1: Hay que seguir esperando, ¿no?
0: Nos vamos, gracias por habernos acompañado, quédense aquí en la frecuencia de la 96.9 FM, el Tavo Montinola ya está listo para el playlist para este martes.
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9: Muy buenos días, ya son en este momento las 8 de la mañana con 7 minutos y ya estamos iniciando el rock and roll aquí en la 96.9 La Poderosa, listos para representar a la buena música, listos para representar a tu generación. En una mañana más te saluda Tavo Montinola siendo las 8:07, pues bueno, damos inicio a este programa. Omar en los controles, listo para soltar todos los tracks. Estamos muy contentos por la buena recepción que hemos tenido tanto la semana pasada como esta. Muy buena participación en las tómbolas, muy buena participación con todos ustedes, y esto también tiene mucho que ver gracias a nuestros patrocinadores que hacen este programa posible. Esto tiene que ver también bastante con todos los patrocinadores aparte que se suman a las tómbolas. Por ejemplo, la siguiente semana voy a tener en tómbola una jersey bastante padre de la selección mexicana, la que usó en el mundial del 98, Omar, la del 98. Entonces yo ya los invito a que vayan a mi Instagram, Tavo Montinola, síganme y participen. 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Así que atentos y a participar. Dicho todo esto, pues vamos a iniciar con muy buena música. Tenemos especial de Rock Brit, así que quédense con nosotros. Rock británico.

Rock inglés vamos a tener para todos ustedes. Iniciamos con una canción de amor, soledad y deseo de escapar. El buen Morrissey imagina morir junto a la persona que ama en un accidente, pero lo plantea de una manera bastante romántica, casi eufórica. Esto lo escribió Morrissey con John Mayer y fue grabada por allá en el 85. Es parte del The Queen Is Dead y bueno, nunca fue sencillo durante su etapa activa de The Smiths, pero terminó convirtiéndose en una de las canciones más famosas de la agrupación. Los arreglos de cuerdas son sintetizados, se utilizaron por cuestiones de presupuesto, así que es un poquito de lo que tenemos en este arranque. Y esta canción salió en la película 500 Days of Summer allá en el 2009, así que vamos con esto, quédate con nosotros. Así iniciamos el rock and roll de hoy. The Smiths, There Is a Light That Never Goes Out, en el rock and roll.

Seguimos con más en el Rock and Roll a 9 de la mañana, 8 de la mañana, perdón, con 13 minutos. Y bueno, seguimos con más acá en el playlist de tus mañanas. Muchas gracias a todos los que se están comunicando, a todos los que están enviando sus mensajes. Pues bienvenidos, ya estamos en el Rock and Roll. Tenemos tómbola, sí, de Cinépolis, para que vayan a Instagram, arroba Tabo Montinola, y ahí participen. Saludos a Flaviumburi, dice, buenos y húmedos días, Tabo. Ayer no te pude escuchar, dice, no prendió el radio del troque. Arriba el Necaxa. También por acá Rocío nos envía los buenos días. Rocío, un abrazo enorme, muy buenos días también para ti, te enviamos un abrazo acá desde la cabina, y a todos los que se siguen conectando, se siguen sumando al playlist de hoy, bienvenidos, pásenle a lo barrido. Cassandra, buenos días también, ¿cómo estás hoy? ¿Cómo te encuentras, Cassandra? A Becky también, Becky, ¿cómo estás? ¿Estás bien, Becky? Espero que estés muy bien. Vamos a continuar con más del Rock and Roll. Oigan, vámonos con una canción de desamor, resentimiento, escrita por Stevie Nicks, esto sobre su ruptura con Lindsey Buckingham. Es prácticamente una despedida, ella sabe que la relación ya terminó, pero promete que él nunca va a poder olvidarla. Stevie le escribió para Rumors por allá en el 77, pero la canción fue sacada del álbum a última hora por la falta de espacio en el vinilo. Y bueno, terminó siendo lado B en Go Your Own Way, una canción bastante, bastante buena que se utilizó allá en el 97 en el especial de MTV The Dance, que fue filmado en Burbank y transmitido precisamente por MTV. Así que vámonos con esto de Fleetwood Mac. La canción se llama Silver Springs. Quédate aquí, estás en el Rock and Roll.

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1: 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Regresamos con más de nuestra programación.
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12: 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Seguimos con más del rock and roll. Ahora los voy a llevar a una canción que cuenta una historia bastante oscura de perdición, vicios y arrepentimiento en Nueva Orleans. La letra habla de una vida destruida por el ambiente de la llamada Casa del Sol Naciente, una canción de folk tradicional de autor desconocido. The Animals la grabó en el 64, la llevaron al número uno en Reino Unido y en Estados Unidos, y bueno, por ahí The Animals es considerado una de los primeros grandes éxitos, de The Animals es considerada uno de los grandes éxitos del folk rock. Así que nos vamos con esta rolita de Eric Burdon and The Animals, The House of the Rising Sun. La Casa del Sol Naciente está en el Rock and Roll.

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1: 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Ya que estás bien informado, regresamos con nuestra programación.
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4: Seguimos con más del Rock and Roll. 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Seguimos con más del playlist de hoy. Seguimos disfrutando de la buena música que nos ofrece la 96.9. Así que los invito a que no se desconecten. Sigan disfrutando con nosotros. Y si van a dejar ya su radio y están a punto de llegar a la oficina, además, radioramamexicali.com/poderosa. Ahí nos puedes escuchar. Ahí puedes ver un poquito de la programación que tenemos. Consultar a qué hora sigue tu programa favorito y demás. Esto en, te repito, radioramamexicali.com/poderosa. Nos vamos con una canción que habla de alguien que podría salvarte de ti mismo. Noel Gallagher la describió y le escribió después de como una historia de un amigo imaginario que llega para rescatarte. Es lo que quería él hablar. La escribió Gallagher, la canta Liam, salió por allá en el 95 en What's the Story, Morning Glory, y bueno, originalmente se llamaba Wishing Stone, y el título está inspirado en The Wonderwall Music de George Harrison, por allá, que salió en el 68. Así que nos vamos con esta rola que habla de alguien que podría salvarte de ti mismo. Esto se llama Wonderwall, lo escuchas en el Rock and Rolla.

El playlist de esta mañana, ahí escuchamos Wonderwall, una muy buena rolita que apareció en numerosas producciones, estuvieron presente en, por ahí en películas, en televisión, en cine, himnos en estadios, en fin, ha estado en todos lados. Así que nos vamos con más música. Recuerden, arroba Tabo Montinola, les quedan aproximadamente una hora para participar en la tómbola. Allá los espero. Ahora nos vamos con una canción que nos habla de dolor, pérdida, depresión. El cantante por acá ve el mundo sin color después de una tragedia y quiere que todo se vuelva negro. Mick Jagger la ha relacionado con más como llevado a la depresión que específicamente con guerra, porque muchos pensaban que hablaba de guerra en específico, pero bueno, va más por el tema de la depresión. Fue número uno en Estados Unidos y Reino Unido, tiene un famoso sonido oriental y esto va de Brian Jones y originalmente apareció con una coma, se llamaba Paint It Black. Pero fue por ahí un error tipográfico. Estuvo en el Salón de la Fama de los Grammys por allá en el 2018. Fue inducida y vaya que le ha ido bastante bien a la agrupación porque es una de las emblemáticas. Nos vamos con The Rolling Stones, Paint It Black, aquí en el Rock and Roll.

de esta manera sí vamos a seguir en este rock and roll que tenemos este martes para todos ustedes. Martes nubladito, Marto, ¿está nublado de allá afuera? Alcanzo a percibir como que se ve nublado. No sé qué me puedas decir ahorita. Dame tu pronóstico. Saca la mano por la ventana, Omar. Dame el pronóstico del clima, por favor. ¿Qué pinta que va a haber una humedad? Híjole. En estos momentos, 30 grados, seminublado. Me dice Omar, me puso más o menos, así que yo voy a decir seminublado. Estamos a 30, pero con sensación térmica de que me derrito. Humedad del 54% y la sensación real está como en 32, 33 grados. Ahí nomás para que sepan. Pero vamos a tener una máxima de 39. Que 39 se puede, con esta humedad se puede capitalizar hasta 43, 44 grados. Digo yo, no soy experto en clima, no le sé nada a esto, pero es mi teoría. Así nomás con lo que Omar sacó la mano por la ventana, es lo que yo alcanzo a percibir. Vamos a continuar con más música. Vámonos con algo de The Kinks, una canción que habla de deseo y atracción pura. Básicamente un tipo completamente hipnotizado por una mujer que lo vuelve loco. Esto se llama You Really Got Me. Lo escuchas en el Rock and Rolla.

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13: Seguimos con más del Rock and Roll. 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Seguimos con más del Rock and Rolla. Seguimos en el playlist de esta mañana. Ahora nos vamos con una canción que habla de amor, optimismo y psicodelia. Mucha psicodelia. Donovan presenta el Sunshine Superman como alguien que llega para conquistar a su pareja y cambiarle el día. Esa canción salió en el 66 y llegó al número 1 en Estados Unidos. Llegó también a los primeros lugares por allá en Reino Unido. Es considerada una de las primeras canciones importantes del pop rock psicodélico. Una grabación en la que participaron músicos que después serían importantes en el rock, entre ellos Jimmy Page, Cage, John Paul Jones, antes de Led Zeppelin. Así que nos vamos con esta rolita de Donovan, se llama Sunshine Superman. Lo escuchas aquí en el Rock and Rolla.

seguimos disfrutando de buen playlist. 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Por lo pronto, pues continuamos con más. Una canción que, después de que esta canción saliera, la agrupación Two Live Crew sacó una versión que se llamaba One and One, pero bueno, esto no tiene nada que ver, ni la temática ni el beat, simplemente tomaron inspiración de esta rola. Y esta canción habla de deseo y atracción. El cantante está completamente obsesionado con estar con la persona que ama todo el día y toda la noche. Ray Davies le escribió por allá y salió en el 64, llegó al número 2 en Reino Unido y llegó al top 10 en Estados Unidos. Fue el seguimiento de You Really Got Me, canción que escuchamos hace unos minutos, pero fue con un sonido todavía más pesado. Hoy se considera una pieza clave del proto hard rock, así que nos vamos con esto de The Kinks. Se llama All Day in All of the Night. Quédate aquí en el Rock and Roll.

Sigues disfrutando del playlist de hoy. Vamos a hacer lectura de algunos de los comentarios que nos están enviando en esta mañana. Por acá dice, buenos días, ya estoy conectado. Por acá también Herbie dice, buen día, excelente playlist para celebrar mi cumple en la chamba. Abrazos, un escalón ya del sexto piso. Muchas felicidades, Herbie, te mandamos un abrazo muy, muy grande y que la pases de lo mejor. Pues bueno, vamos a continuar con más del rock and roll. Ahí escuchamos All Day and All of the Night. Aparece esta canción en The Boat That Rocked Pirate Radio, donde suena prácticamente el inicio de la película. También están The Pale Horse dentro de los playlists. Y bueno, vamos a seguir con más música, vamos a seguir con más del rock and roll. Nos vamos con una rolita que habla de inseguridad, obsesión y sentirse inferior frente a alguien que consideras inalcanzable. Tom York escribió la canción inspirado en un enamoramiento no correspondido, y fue precisamente escrita por York, como te lo comento, cuando estaba en la universidad, muchos años antes de que Radiohead se hiciera famoso. Así que vámonos con esto, se llama Creep. Lo escuchas aquí en el Rock and Roll.

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14: Seguimos con más del Rock and Roll, seguimos en el playlist. 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Seguimos con más del Rock and Roll, vamos a continuar con más del playlist. Ahora nos vamos con una rolita que nos habla de soledad, desesperación, búsqueda de amor y sobre todo fe. El buen Freddie Mercury pregunta si existe alguien que pueda quererlo y darle sentido a su vida. La escribió el buen Freddie y salió por ahí en el 76 en A Day at the Races, y Queen creó el efecto de coro gospel de una de las 100 voces grabando a Freddie. Entonces fue Freddie tras Freddie tras Freddie tras Freddie tras Freddie tras Freddie, y fueron 100 veces lo que se grabó aproximadamente. Brian May y Roy Taylor también estuvieron presentes en diferentes capas. Así que vamos a continuar con más música. Esto se llama Somebody to Love. Queen está aquí en el Rock and Roll.

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10: Estamos a 20 minutos de que cierre la tómbola, así que todos a participar por su pase que tenemos de Cinépolis. Por lo pronto vamos a continuar con más música. Nos vamos con una canción que habla de una persona con un poder irresistible sobre ti. No necesita tocarte para mantenerte atado, ni tampoco para meterse en tu cabeza y hacerte caer. Una canción bastante buena de la agrupación Genesis, así que vámonos con esto. Se llama Invisible Touch. Quédate aquí en el Rock and Roll.

seguimos con más del Rock and Roll. Seguimos por acá en el playlist de esta mañana. Muchas gracias a todos los que también se siguen por acá enviando mensajes. Ricky dice, aquí estoy escuchando las buenas rolas. Saludos. Muchas gracias, mi hermano, por estar conectado. Recuerden, arroba Tabo Montinol en Instagram. Ahí estoy leyendo sus comentarios. Ahora brincamos con algo de Pink Floyd. Esta canción se llama Another Brick in the Wall. Es la parte 2 aquí en el Rock and Roll.

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3: 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Te da la hora. Son las 9:30. 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
14: 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Vamos a continuar con más del rock and roll. Vamos a seguir en el playlist. Saludos al buen Rubén que nos está escuchando. Rubén, pues ahí nos vamos con una rolita que es una alarma sobre un mundo al borde del caos. Guerra, crisis económica, desempleo, drogas, conflictos sociales y hasta miedo nuclear. El título recuerda la frase con la que BBC comenzaba sus transmisiones internacionales durante la Segunda Guerra Mundial. Esto se llama London Calling. The Clash suena en el rock and roll.

Canción escrita por Joe Strummer y Mick Jones, hace referencia a la energía nuclear. Está inspirada obviamente en el accidente de Three Mile Island, ocurrido en el mismo año. Y bueno, al final de la canción incluye una señal de código Morse que deletrea el SOS. Vamos a continuar con más del rock and roll. Todavía tenemos playlist para todos ustedes. Ahora nos vamos con una canción que cuenta la historia de una pequeña banda de jazz que toca en el pub del sur de Londres. Un contraste genial que se llama Sultans of Swing. Quédate con nosotros, hay muy buena música. Escuchas a Dire Straits en el Rock and Rolla.

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7: Seguimos con más del Rock and Rolla. Vamos a continuar con el playlist, pero ya estamos en la recta final, así que voy con una canción y regreso ya para despedirme. Una canción que habla de una relación que se está rompiendo. El cantante intenta saber si todavía existe amor y si la otra persona realmente se preocupa por ello. Salió en el 83 en el Pyromania y fue el tercer sencillo del álbum. Llegó al Billboard Hot 100 y estuvo presente durante unas cuantas semanas. Las enormes armonías que tienen vocales fueron parte del sello de Pyromania. Incluso Matt Lunch participó en algunas de las capas vocales de esta canción. Estamos hablando de Def Leppard. Esta canción se llama Fallen. Quédate aquí, regreso para despedirme. Estamos en el Rock and Roll.

Ya estamos llegando al cierre del programa, ya salieron los ganadores de la tómbola de hoy, ahí revisen el canal de difusión del Rock and Roll. Recuerden seguirme en Instagram, arroba Tavo Montinola, se vienen más promociones y tú vas a querer ser partícipe, así que te espero por ahí en Instagram. Omar, muchísimas gracias, no queda nada más que despedirnos, los dejo con la última canción del playlist que va a correr a cargo de la agrupación The Who. Esto lo escuchaste a lo mejor si eres más noventero o creciste en principios de los 2000, a lo mejor esta canción la escuchaste con Limp Bizkit, pero bueno, nos vamos todavía más atrás y The Who tenía esta canción. Así que Behind Blue Eyes, de esta manera nosotros cerramos el Rock and Roll. Espero se encuentren un billete de 500. Adiós.

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2: La humedad en alto porcentaje será lo más marcado para Mexicali en la semana que está en curso. René Salvador Rosado, director de Protección Civil Municipal, explicó que estas condiciones de humedad tienen potencial además para propiciar tormentas eléctricas y de hecho para este martes la probabilidad es de un 20%. Pidió a la población mantenerse bien hidratada y evitar la exposición prolongada a las altas temperaturas.
3: Sí, y esta humedad, en base a los pronósticos del Servicio Meteorológico Nacional, va a continuar a lo largo de la semana. Martes, miércoles y próximo día jueves, los valores de humedad van a estar por encima de un 48%. Esto puede generar que por las tardes, no lo estamos afirmando como tal, pero hay las condiciones meteorológicas para que se puedan formar algunas tormentas eléctricas en algún punto geográfico del municipio de Mexicali. De manera que en esta época del año, les recuerdo a los mexicalenses, agosto y septiembre, es típico el incremento de humedad, que es una humedad que sube principalmente por el canal del Mar de Cortés y llega hacia la parte nuestra aquí en el municipio. Y debo comentarte que en ese tema, pues invitamos a la población, tomen sus debidas precauciones. En caso de que llegara a presentarse alguna tormenta eléctrica, su paso es muy rápido, tardan promedio 20, 35 minutos de duración, vienen acompañadas de viento, mucho polvo, una carga eléctrica considerable y eventualmente hasta presencia de granizo. Y resulta muy difícil finalmente para los meteorólogos pronosticar estos fenómenos hasta que los tienen en pantalla, es cuando nos dan aviso a nosotros. Pero mientras tanto, no hay que bajar la guardia, hay que mantenernos debidamente hidratados, no dejen por ningún motivo niños pequeños, infantes, adultos, mayores, mascotas, a bordo de automóviles, y también la invitación general a la población, no ingresen en esta época del año a las zonas agrestes de los desiertos.
2: Informó para Nuestras Noticias, Erika Gallego.
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2: Elementos de la Fuerza Estatal de Seguridad Ciudadana resultaron gravemente lesionados tras impactarse contra un tráiler cuando circulaban sobre la carretera Tecate-Mexicali. El accidente ocurrió minutos después de las 4 de la tarde, a la altura del kilómetro 74, cuando había condiciones de lluvia. La Secretaría de Seguridad Pública Ciudadana emitió un comunicado en el que confirmó el accidente y precisó que los agentes involucrados eran reportados en condición grave.
3: Informó para Nuestras Noticias Erika Gallego.
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3: Itzel Mesa asumió el cargo como coordinadora general de la Fuerza Estatal de Seguridad Ciudadana, siendo la primera mujer en ocupar dicho cargo dentro de la corporación, en donde los hombres siguen siendo mayoría. Tras su nombramiento, reconoció que las mujeres van sumando posiciones en el ámbito de la seguridad.
4: Soy Itzel Mesa Vázquez, actualmente coordinadora general operativo de la Fuerza Estatal de Seguridad Ciudadana. Hemos logrado romper las barreras del estigma dentro de la corporación, donde nada más eran mandos masculinos. Ha sido un gran reto y sé lo que conlleva el tener el liderazgo de la corporación. Siento como que nos mantenían un poquito en otras comisiones, un poquito alejados de lo que venía siendo cargos, mandos, supervisar, ese tipo de comisiones que solamente se le daban a los hombres. Como que si estaba nada más clasificado a que nada más fuera personal masculino, y a nosotros las mujeres, por lo común era calle y trabajo normal. Eran muy pocas las mujeres que lograban avanzar y tener la oportunidad de tener un mando dentro de la corporación.
3: Informó para Nuestras Noticias Erika Gallego.
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0: ¡Wow! ¡Bonito martes!
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0: Empezamos, tío. Empezamos en este martes. Es bonito martes. ¿Qué forma de iniciar, tío?

es el High Energy de los 70s. Oh, tío. Bueno, más, tío, ¿cómo empezaste, tío? Muy buenas tardes, bienvenidos en este bonito martes. 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Y nos vamos, tío, mochate, Lázaro Cárdenas, a un ladito del parque de los hippies, tío. Ahora sí empezamos, tío. ¡Perfecto! ¡Bienvenidos! ¡Panchito Cicián! Date vuelo con tus rolas, Panchito. Le mandamos un saludo, claro. Que celebre esa con Cicián. Sí, pues, ¿quién no, tío? Bienvenido.

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0: ¿quién tuvo la culpa? Tú. Porque no era el caguata, tío. Sí, como siempre. 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Mucha tío.
1: Bonito martes.
0: ¿Qué huele? ¿Qué hacemos?
1: ¿Qué pasó ayer, tío? Ayer
0: a ver, bueno, estamos en martes. Oye, hoy es cumpleaños de mi papá, don Horacio Camacho. Hoy festeja sus 35 años, el chamaco. Ya llegó a los 35 años. Mira, un fuerte abrazo para mi papá, el señor Camacho, que hoy festeja sus 35 añotes. El vato, mira, está jovenazo, todavía jovenazo.
2: Tío, buenas tardes.
0: ¿Qué huele? ¿Qué onda? ¿Cómo anda?
2: Por favor, ahí que me apuntes en las promociones de la de Juan el Pescador.
0: El viejo Cayuco. Ajá.
2: Acatlán, tío, los mejores tacos.
0: Pancita House también.
2: Estoy contento porque pues nos la ganamos, tío. Y,
0: ¿qué
2: pues,
0: te ganaste?
2: Los tacos.
0: ¿De dónde?
2: Tío, también ahí apúntame.
0: Ajá, también. Chips. Ajá, el Chief.
2: Y también ahí.
0: Muy rico taco de Chief.
2: El manecón botanero.
0: Oye, los cosas zarandeados, tío. Pasas. Qué bonito juego, ¿eh?
2: González,
0: de lotería. Ándale.
2: Pancita House.
0: Los traes todos.
2: Un abrazo y saludos para todos los sobrinos.
0: Gracias.
2: Saludos para la Alexia y también para su mamá Eloína.
0: Hoy para la Alexia también. Alexia, le mandamos hasta la mamá también. Mira, la mamá. Sí, hombre, llegó la mamá también. La mamá de la Alexia, pues sí, llegó.
3: Tío.
0: ¿Qué huele?
3: Buenas tardes, tío.
0: ¿Qué hacemos?
3: Bonito martes.
0: Es correcto.
3: Oye, ayer ya te pusimos falta.
0: Hombre, tío. Estamos en martes, por ya, hombre.
3: Favor, apúntame ahí, por favor, para
0: ¿en dónde? ¿En cuál?
3: Las promociones.
0: ¿En cuál tú?
3: La casa del zarandeado.
0: Ándale, me gusta, sí me gusta. House. Derechitos.
3: Y todas las que tengas, tío.
0: Perfecto. Pancita House.
3: Por favor.
0: A ver.
3: Ahí mándale un saludo a Iván Pineda.
0: Iván.
3: Que fue su cumpleaños.
0: Iván, felicidades.
3: Y no invitó nada.
0: Hombre, el ¿qué pasó, Iván?
3: Gracias, tío.
0: Que nos invite.
3: Te mando un abrazote.
0: Gracias,
3: sobrino,
0: igualmente.
3: Carlos Álvarez.
0: Carlito, muchas gracias. Iván, invítanos, sí. No te ponemos el pastel, Simón. Pero para Pachanga te invítanos, claro. Pasa la ubicación nomás. Tú nomás di dónde y te caemos. De que somos gorra.

Cool Stop the Rain. 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Para que se pongan trucha pues con los precios, lleguen a comparar, no es para que sean un quemón. Comparen precios en un quemón. Uy, sí, dice el tío que sí es cierto.

0: dicen puros Creedence, tú, tú, tú.
1: ¿Qué tal, tío? Buenas tardes.
0: ¿Qué ole?
1: Buenas martes, aquí tu sobrino Peter, de nuevo, se lo note.
0: Bonito martes.
1: La canción que gusta es ponerme de los virotes.
0: Virotes, claro.
1: Con gusto.
0: Claro.
1: Y alguna promo, nomás una promoción que gusta apuntarme.
0: Ándale, nomás en una.
1: Pase buen día.
0: ¿En cuál promo? Te anoto en una. ¿En lotería? O en los boletos de Cinépolis. En lo que quieras, te anotamos. En lo que quieras.
2: Sí, Abel.
0: ¡Qué ole!
2: Saludarte aquí, escuchando.
0: ¿Cómo le va al hombre?
2: Como siempre, fiel
0: hombre,
2: a tu transmisión.
0: Hombre,
2: cuídate mucho, tu sobrino favorito, Manny Morales.
0: Gracias.
2: El anunciador del voz.
0: Gracias.
2: Tin, tin. La campana.
0: Ahí está.
2: Excelente tarde para todos.
0: Gracias, los bonito martes. Cuidado con el calor, cuidado con la humedad, cuidado con todo, Cuídate mucho, por favor. Cuidadito. ¿Qué vale?
3: Bonito martes, tío.
0: Es correcto. ¿Qué onda?
3: El desmayito, tío. Oye, tío, andaba un poco desconectado, tío. Tenía como unas dos semanas.
0: Bienvenido. Bienvenido. Dale, dale.
3: Oye, pues ahí apúntame a todas las promociones, ¿no, tío? Te habla tu sobrino, el desmayito. Apúntame todas las promociones, tío. No sé cuáles tengas ahorita, tío.
0: Todas.
3: Apúntame a todas, tío.
0: Todas.
3: Aquí lo importante es que te quería mandar un mensaje.
0: A ver.
3: Saludos.
0: Ahí está el mensaje.
3: Esperemos que estés bien, tío.
0: Gracias, yo sí.
3: Bendiciones totales.
0: Gracias.
3: Bonito martes.
0: Bonito martes.
3: Que tengas un excelente, bonito martes, tío.
0: Oye.
3: El desmayito, tío.
0: Desmayito, pero con ganas y con actitud. Así que se note, sí. Chilo el saludo. Chilo.
4: Agradable tarde, tío.
0: Con ganas, mira, con ganas.
4: Bonito martes.
0: Bonito martes.
4: Se llaman The Romantics.
0: Románticos, Air Supply.
4: Hablando en tu sueño.
0: No, The Air Supply es
4: a lot of the love. Muy en especial. Los mejores tacos de guisado. Y son los de chip, tío.
0: Claro.
4: Los de carne asada.
0: Ese claro, no es, esa sí, no está registrada. Es una mención.
4: Excelente tarde, tío. Buen
0: gracias.
4: Provecho.
0: Muy buenas tardes. Gracias. También igualmente, feliz día, bonito martes. Para mi papá que cumpleaños, Don Horacio Camacho y su Heartbreaker. Daigon Warwick. Qué rolón, Un fuerte abrazo. Feliz cumpleaños. 35 añotes el vato. Míralo. O sea, no los echó, la verdad, ni se nota.

0: Ada y Gon Warwick. Una rola de los Vejestorios, de los villistas. En voz de Dionne Warwick, claro. 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
1: Tío, tu sobrino favorito soy yo, el Vic.
0: Venga, Vic, venga.
1: Apúntame todas las promos, tío, en todas.
0: Anotado.
1: Ok, en todas, tío.
0: Anotado.
1: Mañana no me apuntaste ni una. Oh. Aquí, ahorita apúntame en todas.
0: Este día lo reclamamos ahora. Sí.
1: Ok,
0: gracias. Ah, ya ves, ya está, ya estás diciendo.
1: Saludos, tío.
0: Gracias.
1: Póntame, pon una rolita ahí.
0: Chiquita.
1: Una terrona de Guns N' Roses. Poniendo Rain.
0: Ay, rolita Guns N' Roses de 10 minutos.
1: ¿Qué quieres, tío?
0: Te pasaste, sobrino. Una rolita chiquita.
1: ¿También?
0: Qué ironía con el sobrino. Me dice, una rolita bien chiquita de Guns N' Roses, November Rain. ¿Sabes cuántos minutos dura November Rain? Como 10 minutos de pasas.
2: Tío, hola, buenas tardes, ¿cómo estás?
0: Bien, bien, gracias a Dios, bien.
2: Polo.
0: ¿Qué onda, Polo? Polo? Bienvenido. Bienvenido. ¿Qué onda?
2: Escuchándote todos los días aquí.
0: Gracias.
2: ¿Cómo estás? ¿Pero estás bien?
0: Gracias a Dios, bien.
2: Calorón gacho que estás haciendo.
0: Hombre.
2: Tío, un abrazo.
0: Échale.
2: Púntame todos tus promos que tengas, por favor.
0: Anotado, claro.
2: Se puede.
0: Sí.
2: Una rolita, tío.
0: ¿Cuál?
2: El cachetón del Christopher Cross.
0: ¿Quieres saber?
2: Navegando, tío.
0: Mi paisano.
2: Ajá. Tío, un abrazo.
0: Mi paisano.
2: Estás bien, cuídate, bye.
0: Igualmente. Es mi paisano, mi carnal, todo de Christopher Cross. Pues que estamos cachetones los dos. Pues hola, tío, ¿cómo estás? ¿Qué tal, tío?
3: Hola, tío, el Luis reportándose.
0: ¿Qué onda, Luis?
3: En esta martes sabrosón, tan ligerón.
0: Tan ligero.
3: No tan húmedo como otros días, pero
0: dale.
3: Está aceptable.
0: Está sabroso, está sabroso.
3: No, ahorita, tío.
0: A ver.
3: Es la de Mascherona.
0: Mascherona. ¿Cuál tú?
3: Robert Palmer.
0: ¿Qué? ¿Qué?
3: Y para que apunte para las promos.
0: A ver.
3: La de Acatlán, la de la Casa del Zarandeado.
0: Ajá.
3: La de Juan el Pescador.
0: Pancita.
3: Pancita House.
0: Uh-huh.
3: El cine, la lotería.
0: Oh, todos los trae.
3: Acatlán.
0: Ajá.
3: Todos, tío, todos los que me faltan.
0: Las trae todas.
3: El señor Luis reportándose.
0: Gracias, sobrino Luis. Que no te entendí cuál canción dijiste. Que no te entendí cuál canción me pediste. ¿Qué onda?
4: Tío.
0: ¿Cómo anda?
4: ¡Feliz martes!
0: ¡Bonito!
4: Como por ahí dicen.
0: ¡Tú, martes!
4: Ni te cases ni te embarques.
0: ¡Hombre, bonito día!
4: ¿Qué onda?
0: ¿Listo?
4: Gusto saludarlo, tío.
0: ¿Le damos?
4: Se muy bien.
0: Le damos, gracias a Dios, sí.
4: Todo.
0: ¿Le damos?
4: Oye, tío, aquí es donde te dije.
0: A ver.
4: ¿Me podría complacer con una canción, por favor?
0: ¿Cuál tú?
4: Una de Mary Wells. Se llama Two Lovers.
0: ¡Ay, Two Lovers!
4: Ahí para meter un poquito romántico.
0: Ya subieron a 13.
4: Y meternos un poquito old school.
0: Oye, ¿ya son 3?
4: Saludos, tío. De parte de su sobrino, Joel Ricarday.
0: Ajá, gracias. Gracias.
4: Y disfrutando todas estas últimas semanas de vacaciones.
0: ¿Ya?
4: Ya, mérito, regresamos.
0: Perfecto.
4: Cuídense mucho.
0: Oye,
4: saludos.
0: La cuota ya aumentó. Antes eran 2 lovers, ahora ya son 3. Sí, pues acuérdate de la canción Almohada para 3. No, es una película, tío, esa. Almohada para 3. 2-0-1-14-9-9. Mañana ya la mincha de la semana. Caliente, pues no tanto, pero la humedad sí, no suelta. No nos deja. Nos queremos portar bien, pero no. Luego nos hace y le corremos al zarandeado. Luego. 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

0: Cuando hablas en tus sueños, ¡ah, qué peligroso! ¿Eh?
1: Sí.
0: 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Bueno, y los papás también, te pasas, tío. Pues sí. Una canción muy chiquita, me dijeron. Una rolita chiquita de los Gansitos. ¿Cuál? La de November. La de la lluvia de noviembre. Oh, hombre, por favor, canción chiquita, ¿de dónde? Dura como 10 minutos la rola esta, preciosa. ¿De que es un himno? Es un himno. ¿De que está buena la rola? Está buena, pero no está chiquita, ¿no? Dura sus 8 y cacho y fracción. Pero si es un rolo, no. Gansitos, tío.

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0: Si me la pusiste, ¿sí, va?
1: ¿Cómo?
0: Es que ¿por qué tú no te consientes, pues?
1: ¿Por qué?
0: Si te portas bien chilo con uno,
1: hombre.
0: Pues, gracias, gracias, tío.
1: Vuelve, vuelve. Así, ¿no? Pues sí. ¿De qué se trata, pues? Es lo único que hemos hecho en los últimos 3 años. Ponerle sus rolas en los programas. Es lo único que hacemos. Siempre en los programas de radio se trata de complacerlos a ustedes. Sí, a veces sí los complacemos, a veces no. Pero siempre ponemos sus rolas. Sí, porque es decir, no, tío, otra vez no pusiste la mía. No, tío, pues porque no acaban, no cupieron, ¿verdad? Pero sí, sí es nuestra intención, la verdad, ¿eh? Uh-huh. 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Uy, lo que sigue, tío. Uno más. Lenny. Él es Lenny.

0: Lenny Kravitz.
1: Que lo hagas, que por qué tú no te consientes.
0: Hombre.
1: Pues, si te portas bien chilo con
0: hombre.
1: Gracias, tío.
0: ¿Cómo crees tú? ¿Cómo crees?
2: Tío Abel, buenas tardes.
0: Hola.
2: Saluda Marta Cabrera,
0: ¿cómo está?
2: Del Centro de California.
0: Bienvenida. Tío. Venga.
2: Quiero que me anotes a todas las promociones.
0: Perfecto,
2: que tienes,
0: anotada.
2: De Juan el Pescador, del Zarandeado, de Pancita Faust.
0: Ajá.
2: Del Malecón Cervecero.
0: Ay, todas, todas.
2: De todas, tío. Ya, ya, sé. Ya te dije de la Pancita Faust.
0: Ya me dijiste.
2: Porque mañana dices que es una promoción, tío.
0: Miércoles empiezan.
2: Y quiero que, pues nomás quiero escuchar la música, tío. Empezaste con el pie derecho, muy bonita música.
0: Gracias.
2: Y aquí la estoy escuchando.
0: Nomás empezaste, tío. No te hueles, ¿eh?
2: Espero que estés bien.
0: Gracias.
2: Que estés bien después de estos calorones.
0: Ya te dijo la
2: sobrina.
0: Igualmente, bendiciones.
2: Bye.
0: Ya dijo la sobrina. Nomás empezaste bien, ¿eh? Nomás, tío. Ya la demás hora y media del programa. Ya no sirvió. Ya no sirvió.
3: Yo soy. Sebastián. Cuando
0: hola.
3: Yo era niño, yo te gritaba: ¡Acalaclán, tío! ¡Acalaclán! Oye,
0: ey.
3: Te pido un favor.
0: Sí,
3: ¿puedes
0: claro.
3: poner una canción que se llama Fly Me to the Moon?
0: ¡Oh!
3: Por
0: ¡Fly
3: favor,
0: Me to
3: the Moon!
0: ¡Claro!
3: ¡Ándale!
0: ¡Fly Me to the Moon! ¡Oh, chamaco!
3: Gracias.
0: Te van a dar clases de música, tío.
3: Bye.
0: Te van a dar clases de música el Sebastián, ¿eh?
3: Hola, tío. Soy yo, Sebastián.
0: Hola, Sebastián.
3: Perdón de ese mensaje, me cobicó un poquito, pero aquí estoy tomando un saludo de Brendita Beltrán.
0: Mira, Brendita Beltrán,
3: bye.
0: Claro, claro que sí. Oye, el Sebastián pide flecto de Moon, ándale, ándale, chiquito, para que te vayas educando, tío, ¿eh? Muchas de tío. 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Y más para este martes, ¿verdad? Sí, cómo no. Vehículo con la música del suegro de fondo. No, hombre, tío. Esa rola ya tiene o va para los 50 años. Aunque se le saque extraño, ¿eh? Uh-huh. Esa rola del suero. Y es tostona, ¿ya? 50 fácil, tío, ¿ya? Aquí para que se acuerden y la disfruten, ¿eh? La música del suero. El Taylor, claro. El papá de Liv Taylor, pues, hombre, ya para que se ubiquen, pues. Bueno, el señor Aerosmith. Uh-huh. Está con su rol, no, el suegro.

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1: ¿Me puedes poner la canción de Cool and the Gay Celebration? Ándale. Hoy es mi cumpleaños.
0: ¡Wow! ¡Felicidades!
1: Y apúntame todas las promociones que tengas el día de hoy. Un abrazo y bendiciones.
0: Ya llegó los 18.
1: Bye, tío.
0: Adiós, sobrina cumpleañera. 18 años la sobrina ya, mira. Y está pidiendo su rola de Golden Game. Claro, ya se antoja. Es que es bonito martes, tío. Y se antoja con una cheva en la casa de zarandeado. Y más con esta música. Y más que es su cumpleaños, que aprovechen las

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Lo voy a hacer como si ustedes no hubieran escuchado nada, nada. Ustedes no escucharon nada, Calladitos. Hoy está de cumpleaños mi papá, el señor Camacho. Horacio, papá, un fuerte abrazo. Hoy llega a los 35. Felicidades. ¿Quién la rola? ¿Cuál? Pues ya le pusimos todas las de él. Special Lady, Heartbreaker, todas. Juntitas se las pusimos para que las escuchara, pues sí, claro. Pero el saludo se lo vamos a enviar con mucho, mucho cariño, porque llegar a los 35 y no es fácil, no, nada fácil. Ahí está, Horacio Camacho, 35 años de edad, imagínate. Cosa que tiene descontón, claro. Ay, el tío, mi papá, pues sí. Hay que hacerle descontón. Un fuerte abrazo para de veras, mucho, mucho cariño. Y que te la pases de lo mejor. Hoy y siempre, no nada más hoy. Hoy y siempre, con mucho cariño, Señor Camacho, muchas, muchas gracias. Don Horacio, claro. Bueno, más la rueda.

con esa rola y una chave bien helada en la casa del zarandeado. Imagínate eso, tío. Y a un lado un molcajete. Uy, más, tío. Móchate, tío. Imagínate. Qué espectáculo. 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

estamos en espera de tormenta eléctrica. Así que, sobrinos, cuiden mucho a los niños, a los bebés, adultos mayores. ¿De qué, tío? Del calor, la humedad, los sismos, la tormenta eléctrica, de todo. Hay que cuidarnos, por favor. Sí, por favor, con mucho, mucho cuidado, porque estamos en espera de ese desenlace del clima, que no sabemos ni cuándo ni dónde va a pegar, pero aquí estamos en espera de eso por la humedad que hay y los alrededores, cómo se está moviendo, ¿eh? Si va a agarrar la carretera a Tijuana, pues la Rumorosa, para allá, si pega duro, ¿eh?

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3: Elian Yael fue vinculado a proceso. Se trata del joven de 21 años de edad, señalado como el copiloto del carro Mustang, que el lunes 3 de agosto ocasionó un accidente sobre el bulevar Lázaro Cárdenas y causó la muerte de una mujer de 41 años de edad. Elian Yael está acusado de omisión de auxilio al haberse retirado del lugar del accidente y de encubrimiento por favorecimiento al no aportar información sobre el conductor del carro, que sigue prófugo. El joven permanecerá en prisión preventiva.
4: Informó para Nuestras Noticias Erika Gallego.
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2: La humedad en alto porcentaje será lo más marcado para Mexicali en la semana que está en curso. René Salvador Rosado, director de Protección Civil Municipal, explicó que estas condiciones de humedad tienen potencial además para propiciar tormentas eléctricas y de hecho para este martes la probabilidad es de un 20%. Pidió a la población mantenerse bien hidratada y evitar la exposición prolongada a las altas temperaturas.
3: Sí, y esta humedad, en base a los pronósticos del Servicio Meteorológico Nacional, va a continuar a lo largo de la semana. Martes, miércoles y próximo día jueves, los valores de humedad van a estar por encima de un 48%. Esto puede generar que por las tardes, no lo estamos afirmando como tal, pero hay las condiciones meteorológicas para que se puedan formar algunas tormentas eléctricas en algún punto geográfico del municipio de Mexicali. De manera que en esta época del año, les recuerdo a los mexicalenses, agosto y septiembre, es típico el incremento de humedad, que es una humedad que sube principalmente por el canal del Mar de Cortés y llega hacia la parte nuestra aquí en el municipio. Y debo comentarte que en ese tema, pues invitamos a la población, tomen sus debidas precauciones. En caso de que llegara a presentarse alguna tormenta eléctrica, su paso es muy rápido, tardan promedio 20, 35 minutos de duración, vienen acompañadas de viento, mucho polvo, una carga eléctrica considerable y eventualmente hasta presencia de granizo. Y resulta muy difícil finalmente para los meteorólogos pronosticar estos fenómenos hasta que los teniendo en pantalla es cuando nos dan aviso a nosotros. Pero mientras tanto, no hay que bajar la guardia, hay que mantenernos debidamente hidratados. No dejen por ningún motivo niños pequeños, infantes, adultos, mayores, mascotas a bordo de automóviles. Y también la invitación general a la población, no ingresen en esta época del año a las zonas agrestes de los desiertos.
2: Informó para Nuestras Noticias, Erika Gallego.
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6: 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Regresamos con más de nuestra programación.

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2: Elementos de la Fuerza Estatal de Seguridad Ciudadana resultaron gravemente lesionados tras impactarse contra un tráiler cuando circulaban sobre la carretera Tecate-Mexicali. El accidente ocurrió minutos después de las 4 de la tarde, a la altura del kilómetro 74, cuando había condiciones de lluvia. La Secretaría de Seguridad Pública Ciudadana emitió un comunicado en el que confirmó el accidente y precisó que los agentes involucrados eran reportados en condición grave.
3: Informó para Nuestras Noticias Erika Gallego.
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2: Itzela Meza asumió el cargo como coordinadora general de la Fuerza Estatal de Seguridad Ciudadana, siendo la primera mujer en ocupar dicho cargo dentro de la corporación, en donde los hombres siguen siendo mayoría. Tras su nombramiento, reconoció que las mujeres van sumando posiciones en el ámbito de la seguridad.
3: Soy Itzela Meza Vázquez, actualmente coordinadora general operativo de la Fuerza Estatal de Seguridad Ciudadana. Hemos logrado romper las barreras del estigma dentro de la corporación, donde nada más eran mandos masculinos. Ha sido un gran reto y sé lo que conlleva el tener el liderazgo de la corporación. Siento como que nos mantenían un poquito en otras comisiones, un poquito alejados de lo que venía siendo cargos, mandos, supervisar, ese tipo de comisiones que solamente se le daban a los hombres. Como que sí estaba nada más clasificado a que nada más fuera personal masculino, y a nosotros las mujeres, por lo común era calle y trabajo normal. Eran muy pocas las mujeres que lograban avanzar y tener la oportunidad de tener un mando dentro de la corporación.
2: Informó para Nuestras Noticias Erika Gallego.
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